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0: Buenas noches, hermanas y hermanos. Nos ponemos en la presencia del Señor para empezar el rosario de esta tarde. Al rezar el rosario, contemplamos, acompañados de la Virgen María, los misterios principales de la vida de Jesús. El rosario, pese a ser una oración mariana, hace que Cristo sea el centro, porque al rezarlo nos trae esperanza, nos trae fe y nos hace profundizar en ella. Nos ponemos en la presencia del Señor diciendo: por la señal de la Santa Cruz de nuestros enemigos, líbranos, Señor Dios nuestro, en el nombre del Padre, del Hijo y del Espíritu Santo. Amén. Hoy miércoles disponemos nuestro corazón para orar con los misterios gloriosos. Para ello les invitamos a que juntos, los que están en el radio escuchando, profesemos nuestra fe diciendo: creo en Dios Padre Todopoderoso, Creador del cielo y de la tierra. Creo en Jesucristo, su único Hijo, nuestro Señor, que fue concebido por obra y gracia del Espíritu Santo. Nació de Santa María Virgen, padeció bajo el poder de Poncio Pilato, fue crucificado, muerto y sepultado, descendió a los infiernos, al tercer día resucitó de entre los muertos, subió a los cielos y está sentado a la derecha de Dios Padre Todopoderoso. Desde allí ha de venir a juzgar a vivos y a los muertos. Creo en el Espíritu Santo, la Santa Iglesia Católica, la comunión de los santos, el perdón de los pecados, la resurrección de la carne y la vida eterna. Amén. Padre nuestro que estás en el cielo, santificado sea tu nombre, venga a nosotros tu reino, hágase tu voluntad en la tierra como en el cielo.
1: Danos hoy nuestro pan de cada día, perdona nuestras ofensas, como también nosotros perdonamos a los que nos ofenden. No nos dejes caer en la tentación y líbranos del mal. Amén.
0: Dios te salve María, llena de gracia, el Señor es contigo. Bendita eres entre todas las mujeres y bendito es el fruto de tu vientre, Jesús.
1: Santa María, Madre de Dios, ruega por nosotros pecadores, ahora y en la hora de nuestra muerte. Amén.
0: Dios te salve María, llena de gracia, el Señor es contigo. Bendita eres entre todas las mujeres y bendito es el fruto de tu vientre, Jesús.
1: Santa María, Madre de Dios, ruega por nosotros pecadores, ahora y en la hora de nuestra muerte. Amén.
0: Dios te salve María, llena eres de gracia, el Señor es contigo. Bendita eres entre todas las mujeres y bendito es el fruto de tu vientre, Jesús.
1: Santa María, Madre de Dios, ruega por nosotros pecadores, ahora y en la hora de nuestra muerte. Amén.
0: Gloria al Padre, al Hijo y al Espíritu Santo.
1: Como era en un principio, ahora y siempre, por los siglos de los siglos. Amén.
0: Primer misterio glorioso. El ángel se dirigió a las mujeres y les dijo: vosotras no temáis, pues sé que buscáis a Jesús el crucificado. No está aquí, ha resucitado como lo había dicho. Venid, ved el lugar donde estaba. Padre nuestro que estás en el cielo, santificado sea tu nombre. Venga a nosotros tu reino, hágase tu voluntad en la tierra como en el cielo.
1: Danos hoy nuestro pan de cada día, perdona nuestras ofensas, como también nosotros perdonamos a los que nos ofenden. No nos dejes caer en la tentación y líbranos del mal. Amén.
0: Dios te salve María, llena de gracia, el Señor es contigo. Bendita eres entre todas las mujeres y bendito es el fruto de tu vientre, Jesús.
1: Santa María, Madre de Dios, ruega por nosotros pecadores, ahora y en la hora de nuestra muerte. Amén.
0: Dios te salve María, llena eres de gracia, el Señor es contigo. Bendita eres entre todas las mujeres y bendito es el fruto de tu vientre, Jesús.
1: Santa María, Madre de Dios, ruega por nosotros pecadores, ahora y en la hora de nuestra muerte. Amén.
0: Dios te salve María, llena eres de gracia, el Señor es contigo, bendita eres entre todas las mujeres, y bendito es el fruto de tu vientre, Jesús.
1: Santa María, Madre de Dios, ruega por nosotros pecadores, ahora y en la hora de nuestra muerte. Amén.
0: Dios te salve María, llena eres de gracia, el Señor es contigo, bendita eres entre todas las mujeres, y bendito es el fruto de tu vientre, Jesús.
1: Santa María, Madre de Dios, ruega por nosotros pecadores, ahora y en la hora de nuestra muerte. Amén.
0: Dios te salve María, llena eres de gracia, el Señor es contigo, bendita eres entre todas las mujeres, y bendito es el fruto de tu vientre, Jesús.
1: Santa María, Madre de Dios, ruega por nosotros pecadores, ahora y en la hora de nuestra muerte. Amén.
0: Dios te salve María, llena eres de gracia, el Señor es contigo, bendita eres entre todas las mujeres, y bendito es el fruto de tu vientre, Jesús.
1: Santa María, Madre de Dios, ruega por nosotros pecadores, ahora y en la hora de nuestra muerte. Amén.
0: Dios te salve María, llena eres de gracia, el Señor es contigo, bendita eres entre todas las mujeres, y bendito es el fruto de tu vientre, Jesús.
1: Santa María, Madre de Dios, ruega por nosotros pecadores, ahora y en la hora de nuestra muerte. Amén.
0: Dios te salve María, llena eres de gracia, el Señor es contigo. Bendita eres entre todas las mujeres, y bendito es el fruto de tu vientre, Jesús.
1: Santa María, Madre de Dios, ruega por nosotros pecadores, ahora y en la hora de nuestra muerte. Amén.
0: Dios te salve María, llena eres de gracia, el Señor es contigo. Bendita eres entre todas las mujeres, y bendito es el fruto de tu vientre, Jesús.
1: Santa María, Madre de Dios, ruega por nosotros pecadores, ahora y en la hora de nuestra muerte. Amén.
0: Dios te salve María, llena eres de gracia, el Señor es contigo. Bendita eres entre todas las mujeres, y bendito es el fruto de tu vientre, Jesús.
1: Santa María, Madre de Dios, ruega por nosotros pecadores, ahora y en la hora de nuestra muerte. Amén.
0: Gloria al Padre, al Hijo y al Espíritu Santo.
1: Como era en un principio, ahora y siempre, por los siglos de los siglos. Amén.
0: Segundo misterio glorioso. Lo vieron levantarse hasta que una nube se lo quitó de la vista.
1: Padre nuestro que estás en el cielo, santificado sea tu nombre. Venga a nosotros tu reino. Hágase tu voluntad en la tierra como en el cielo.
0: Danos hoy nuestro pan de cada día. Perdona nuestras ofensas como también nosotros perdonamos a los que nos ofenden. No nos dejes caer en la tentación y líbranos del mal. Amén.
1: Dios te salve María, llena eres de gracia, el Señor es contigo. Bendita tú eres entre todas las mujeres y bendito es el fruto de tu vientre, Jesús.
0: Santa María, Madre de Dios, ruega por nosotros pecadores, ahora y en la hora de nuestra muerte. Amén.
1: Dios te salve María, llena eres de gracia, el Señor es contigo. Bendita tú eres entre todas las mujeres, y bendito es el fruto de tu vientre, Jesús.
0: Santa María, Madre de Dios, ruega por nosotros pecadores, ahora y en la hora de nuestra muerte. Amén.
1: Dios te salve María, llena eres de gracia, el Señor es contigo. Bendita tú eres entre todas las mujeres, y bendito es el fruto de tu vientre, Jesús.
0: Santa María, Madre de Dios, ruega por nosotros pecadores, ahora y en la hora de nuestra muerte. Amén.
1: Dios te salve María, llena eres de gracia, el Señor es contigo. Bendita tú eres entre todas las mujeres, y bendito es el fruto de tu vientre, Jesús.
0: Santa María, Madre de Dios, ruega por nosotros pecadores, ahora y en la hora de nuestra muerte. Amén.
1: Dios te salve María, llena eres de gracia, el Señor es contigo. Bendita tú eres entre todas las mujeres, y bendito es el fruto de tu vientre, Jesús.
0: Santa María, Madre de Dios, ruega por nosotros pecadores, ahora y en la hora de nuestra muerte. Amén.
1: Dios te salve María, llena eres de gracia, el Señor es contigo. Bendita tú eres entre todas las mujeres,
2: y bendito es el fruto de tu vientre, Jesús.
0: Santa María, Madre de Dios, ruega por nosotros pecadores, ahora y en la hora de nuestra muerte. Amén.
2: Dios te salve María, llena eres de gracia, el Señor es contigo. Bendita tú eres entre todas las mujeres, y bendito es el fruto de tu vientre, Jesús.
0: Santa María, Madre de Dios, ruega por nosotros pecadores, ahora y en la hora de nuestra muerte. Amén.
2: Dios te salve María, llena eres de gracia, el Señor es contigo. Bendita tú eres entre todas las mujeres, y bendito es el fruto de tu vientre, Jesús.
0: Santa María, Madre de Dios, ruega por nosotros pecadores, ahora y en la hora de nuestra muerte. Amén.
2: Dios te salve María, llena eres de gracia, el Señor es contigo. Bendita tú eres entre todas las mujeres, y bendito es el fruto de tu vientre, Jesús.
0: Santa María, Madre de Dios, ruega por nosotros pecadores, ahora y en la hora de nuestra muerte. Amén.
2: Dios te salve María, llena eres de gracia, el Señor es contigo. Bendita tú eres entre todas las mujeres, y bendito es el fruto de tu vientre, Jesús.
0: Gloria a Santa María, Madre de Dios, ruega por nosotros pecadores, ahora y en la hora de nuestra muerte. Amén.
2: Gloria al Padre, al Hijo y al Espíritu Santo.
0: Como era en el principio, ahora y siempre, por los siglos de los siglos. Amén. Tercer misterio glorioso. Al llegar el día de Pentecostés, estaban todos reunidos en un mismo lugar. De repente vino del cielo un ruido como el de una ráfaga de viento impetuoso que llenó toda la casa en la que se encontraban. Se les aparecieron unas lenguas como de fuego que se repartieron y se posaron sobre cada uno de ellos. Quedaron todos llenos del Espíritu Santo y se pusieron a hablar en otras lenguas según el Espíritu les concedía expresarse. Padre nuestro que estás en el cielo, santificado sea tu nombre, venga a nosotros tu reino, hágase tu voluntad en la tierra como en el cielo.
2: Danos hoy nuestro pan de cada día, perdona nuestras ofensas, como también nosotros perdonamos a los que nos ofenden. No nos dejes caer en la tentación y líbranos del mal. Amén.
0: Dios te salve María, llena de gracia, el Señor es contigo. Bendita eres entre todas las mujeres, y bendito es el fruto de tu vientre, Jesús.
2: Santa María, Madre de Dios, ruega por nosotros pecadores, ahora y en la hora de nuestra muerte. Amén.
0: Dios te salve María, llena eres de gracia, el Señor es contigo. Bendita eres entre todas las mujeres, y bendito es el fruto de tu vientre, Jesús.
2: Santa María, Madre de Dios, ruega por nosotros pecadores, ahora y en la hora de nuestra muerte. Amén.
0: Dios te salve María, llena eres de gracia, el Señor es contigo. Bendita eres entre todas las mujeres, y bendito es el fruto de tu vientre, Jesús.
2: Santa María, Madre de Dios, ruega por nosotros pecadores, ahora y en la hora de nuestra muerte. Amén.
0: Dios te salve María, llena eres de gracia, el Señor es contigo. Bendita eres entre todas las mujeres, y bendito es el fruto de tu vientre, Jesús.
2: Santa María, Madre de Dios, ruega por nosotros pecadores, ahora y en la hora de nuestra muerte. Amén.
0: Dios te salve María, llena eres de gracia, el Señor es contigo. Bendita eres entre todas las mujeres, y bendito es el fruto de tu vientre, Jesús.
2: Santa María, Madre de Dios, ruega por nosotros pecadores, ahora y en la hora de nuestra muerte. Amén.
0: Dios te salve María, llena eres de gracia, el Señor es contigo. Bendita eres entre todas las mujeres, y bendito es el fruto de tu vientre, Jesús.
2: Santa María, Madre de Dios, ruega por nosotros pecadores, ahora y en la hora de nuestra muerte. Amén.
0: Dios te salve María, llena eres de gracia, el Señor es contigo. Bendita eres entre todas las mujeres, y bendito es el fruto de tu vientre, Jesús.
2: Santa María, Madre de Dios, ruega por nosotros pecadores, ahora y en la hora de nuestra muerte. Amén.
0: Dios te salve María, llena eres de gracia, el Señor es contigo. Bendita eres entre todas las mujeres, y bendito es el fruto de tu vientre, Jesús.
1: Santa María, Madre de Dios, ruega por nosotros pecadores, ahora y en la hora de nuestra muerte. Amén.
0: Dios te salve María, llena eres de gracia, el Señor es contigo. Bendita eres entre todas las mujeres, y bendito es el fruto de tu vientre, Jesús.
1: Santa María, Madre de Dios, ruega por nosotros pecadores, ahora y en la hora de nuestra muerte. Amén.
0: Dios te salve María, llena eres de gracia, el Señor es contigo. Bendita eres entre todas las mujeres, y bendito es el fruto de tu vientre, Jesús.
1: Santa María, Madre de Dios, ruega por nosotros pecadores, ahora y en la hora de nuestra muerte. Amén.
0: Gloria al Padre, al Hijo y al Espíritu Santo.
1: Como era en el principio, ahora y siempre, por los siglos de los siglos. Amén.
0: Cuarto misterio glorioso. El Señor ha mirado la humillación de su esclava.
1: Padre nuestro que estás en el cielo, santificado sea tu nombre. Venga a nosotros tu reino. Hágase tu voluntad en la tierra como en el cielo.
0: Danos hoy nuestro pan de cada día. Perdona nuestras ofensas, como también nosotros perdonamos a los que nos ofenden. No nos dejes caer en la tentación y líbranos del mal. Amén.
1: Dios te salve María, llena eres de gracia, el Señor es contigo. Bendita tú eres entre todas las mujeres y bendito es el fruto de tu vientre, Jesús.
0: Santa María, Madre de Dios, ruega por nosotros pecadores, ahora y en la hora de nuestra muerte. Amén.
1: Dios te salve María, llena eres de gracia, el Señor es contigo. Bendita tú eres entre todas las mujeres y bendito es el fruto de tu vientre, Jesús.
0: Santa María, Madre de Dios, ruega por nosotros pecadores, ahora y en la hora de nuestra muerte. Amén.
1: Dios te salve María, llena eres de gracia, el Señor es contigo. Bendita tú eres entre todas las mujeres y bendito es el fruto de tu vientre, Jesús.
0: Santa María, Madre de Dios, ruega por nosotros pecadores, ahora y en la hora de nuestra muerte. Amén.
1: Dios te salve María, llena eres de gracia, el Señor es contigo. Bendita tú eres entre todas las mujeres y bendito es el fruto de tu vientre, Jesús.
0: Santa María, Madre de Dios, ruega por nosotros pecadores, ahora y en la hora de nuestra muerte. Amén.
1: Dios te salve María, llena eres de gracia, el Señor es contigo. Bendita tú eres entre todas las mujeres y bendito es el fruto de tu vientre, Jesús.
0: Santa María, Madre de Dios, ruega por nosotros pecadores, ahora y en la hora de nuestra muerte. Amén.
1: Dios te salve María, llena eres de gracia, el Señor es contigo. Bendita tú eres entre todas las mujeres y bendito es el fruto de tu vientre, Jesús.
0: Santa María, Madre de Dios, ruega por nosotros pecadores, ahora y en la hora de nuestra muerte. Amén.
1: Dios te salve María, llena eres de gracia, el Señor es contigo. Bendita tú eres entre todas las mujeres y bendito es el fruto de tu vientre, Jesús.
0: Santa María, Madre de Dios, ruega por nosotros pecadores, ahora y en la hora de nuestra muerte. Amén.
1: Dios te salve María, llena eres de gracia, el Señor es contigo. Bendita tú eres entre todas las mujeres y bendito es el fruto de tu vientre, Jesús.
0: Santa María, Madre de Dios, ruega por nosotros pecadores, ahora y en la hora de nuestra muerte. Amén.
1: Dios te salve María, llena eres de gracia, el Señor es contigo. Bendita tú eres entre todas las mujeres y bendito es el fruto de tu vientre, Jesús.
0: Santa María, Madre de Dios, ruega por nosotros pecadores, ahora y en la hora de nuestra muerte. Amén.
1: Dios te salve María, llena eres de gracia, el Señor es contigo. Bendita tú eres entre todas las mujeres y bendito es el fruto de tu vientre, Jesús.
0: Gloria, Santa María, Madre de Dios, ruega por nosotros pecadores, ahora y en la hora de nuestra muerte. Amén.
1: Gloria al Padre, al Hijo y al Espíritu Santo.
0: Como era en el principio, ahora y siempre, por los siglos de los siglos. Amén. quinto misterio glorioso. Una gran señal apareció en el cielo, una mujer vestida del sol, con la luna bajo sus pies y una corona de 2 estrellas sobre su cabeza. Padre nuestro que estás en el cielo, santificado sea tu nombre, venga a nosotros tu reino, hágase tu voluntad en la tierra como en el cielo.
1: Danos hoy nuestro pan de cada día, perdona nuestras ofensas, como también nosotros perdonamos a los que nos ofenden. No nos dejes caer en la tentación y líbranos del mal. Amén.
0: Dios te salve María, llena de gracia, el Señor es contigo. Bendita eres entre todas las mujeres y bendito es el fruto de tu vientre, Jesús.
1: Santa María, Madre de Dios, ruega por nosotros pecadores, ahora y en la hora de nuestra muerte. Amén.
0: Dios te salve María, llena eres de gracia, el Señor es contigo. Bendita eres entre todas las mujeres y bendito es el fruto de tu vientre, Jesús.
1: Santa María, Madre de Dios, ruega por nosotros pecadores, ahora y en la hora de nuestra muerte. Amén.
0: Dios te salve María, llena eres de gracia, el Señor es contigo. Bendita eres entre todas las mujeres y bendito es el fruto de tu vientre, Jesús.
1: Santa María, Madre de Dios, ruega por nosotros pecadores, ahora y en la hora de nuestra muerte. Amén.
0: Dios te salve María, llena eres de gracia, el Señor es contigo. Bendita eres entre todas las mujeres y bendito es el fruto de tu vientre, Jesús.
1: Santa María, Madre de Dios, ruega por nosotros pecadores, ahora y en la hora de nuestra muerte. Amén.
0: Dios te salve María, llena eres de gracia, el Señor es contigo. Bendita eres entre todas las mujeres y bendito es el fruto de tu vientre, Jesús.
1: Santa María, Madre de Dios, ruega por nosotros pecadores, ahora y en la hora de nuestra muerte. Amén.
0: Dios te salve María, llena eres de gracia, el Señor es contigo. Bendita eres entre todas las mujeres y bendito es el fruto de tu vientre, Jesús.
1: Santa María, Madre de Dios, ruega por nosotros pecadores, ahora y en la hora de nuestra muerte. Amén.
0: Dios te salve María, llena eres de gracia, el Señor es contigo. Bendita eres entre todas las mujeres y bendito es el fruto de tu vientre, Jesús.
1: Santa María, Madre de Dios, ruega por nosotros pecadores, ahora y en la hora de nuestra muerte. Amén.
0: Dios te salve María, llena eres de gracia, el Señor es contigo. Bendita eres entre todas las mujeres y bendito es el fruto de tu vientre, Jesús.
1: Santa María, Madre de Dios, ruega por nosotros pecadores, ahora y en la hora de nuestra muerte. Amén.
0: Dios te salve María, llena eres de gracia, el Señor es contigo. Bendita eres entre todas las mujeres y bendito es el fruto de tu vientre, Jesús.
1: Santa María, Madre de Dios, ruega por nosotros pecadores, ahora y en la hora de nuestra muerte. Amén.
0: Dios te salve María, llena eres de gracia, el Señor es contigo. Bendita eres entre todas las mujeres y bendito es el fruto de tu vientre, Jesús.
1: Santa María, Madre de Dios, ruega por nosotros pecadores, ahora y en la hora de nuestra muerte. Amén.
0: Gloria al Padre, al Hijo y al Espíritu Santo.
1: Como era en un principio, ahora y siempre, por los siglos de los siglos. Amén.
0: Dios te salve, Reina y Madre de misericordia, vida, dulzura y esperanza nuestra. Dios te salve, a ti clamamos los desterrados hijos de Eva, a ti suspiramos gimiendo y llorando en este valle de lágrimas. Ea pues, Señora abogada nuestra, vuelve a nosotros esos tus ojos misericordiosos y después de este destierro, muéstranos a Jesús, fruto bendito de tu vientre, oh clemente, oh piadosa, oh dulce siempre Virgen María. Ruega por nosotros, Santa Madre de Dios, para que seamos dignos de alcanzar las promesas y gracias de nuestro Señor Jesucristo. Amén. Ave María Purísima, sin pecado concebida.

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1: Muy buenas noches, bienvenidos en Nahuel Buta FM a Conexión 88. Ya estamos listos para llevarles a ustedes buena música y también compañía informativa a través del 88.3 en Curanilahue, 103.9 en Lebu y en www.nahuelbutafm.cl. Les vamos a invitar para que se queden con nosotros. Hasta las 10 de la noche vamos a estar compartiendo con ustedes aquí en Conexión 88.

I Believe in You, Yo Creo en Ti. Ahí estaba Michael Bublé en nuestra portada musical del día de hoy. Ya son las 20 horas con 36 minutos y medio. 13 grados de temperatura tenemos a esta hora en nuestra comuna de Curanilahue. Con lluvias intermitentes, así como estaba en el pronóstico, hemos estado el día de hoy. Y esto se va a mantener así, de acuerdo al pronóstico, durante toda la noche y la madrugada y mañana también, pero con lluvias muy débiles. Aprovechamos de dar el pronóstico del tiempo inmediatamente a través de la radio, ¿cierto? Ya son las 20 con 37. Vamos a continuar con música aquí en Conexión 88. Escuchamos a Carlos Ponce. Esto se llama Amiga Sombra.

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1: Ya son las 20 horas con 45 minutos. Se nos pasó ahí Vilma Palma, Vampiros, ¿ah? Tenemos aquí en nuestra mesa de trabajo la confirmación de los artistas que van a estar presentes en el sector Ramadas para estas fiestas patrias. Ya han sido confirmados el día de hoy. El día 17 de septiembre arranca esto. Y va a ser hasta el día 20 con estos grupos rancheros bastante conocidos a nivel nacional. Estamos hablando de, por ejemplo, los R15, que son muy conocidos, van a estar el 17 de septiembre. El día 18 de septiembre va a estar JP y su banda llanera. JP fue el animador durante mucho tiempo del Llanero de Ñuble, también yo creo que lo conocen mucho. Él ahora tiene su propia banda, entonces va a estar JP y su banda llanera el día 18. El 19 de septiembre van a estar los Rancheros de Plata. Los Rancheros de Plata también conocidísimos, ¿ya? Y el día 20 de septiembre, para lo que sería el cierre, el día domingo 20 de septiembre, van a estar los Pumas de Plata, ¿ya? Marquitos Vallejos ahí. El hombre orquesta va a estar con su agrupación, los Pumas de Plata. Bastante conocido también Marcos Vallejo aquí en nuestra región del Biobío y en otras partes también, ¿eh? En otras regiones, los Pumas de Plata. Entonces, reiteramos, 17 de septiembre, R15, 18, JP y su banda llanera, 19, los Rancheros de Plata y el 20, los Pumas de Plata. Pura plata nomás, pura plata hay que ir a dejar a las Ramadas. Bueno, ahí está entonces la parrilla de artistas que van a estar presentes ahí en el sector Ramadas para estas fiestas patrias, artistas que ya han sido confirmados el día de hoy. Oye, los Rancheros de Plata de verdad que tienen canciones bastante buenas, ¿eh? Hay una que debo decir que me gusta. Hace algún tiempo vinieron los Rancheros de Plata también. Y hay una canción de los Rancheros de Plata que es bastante conocida, que se llama El Signo Libra. ¿Se acuerdan ustedes de esa canción? Y si la escuchamos, escuchemos a los Rancheros de Plata y le ponemos un poco de swing también a esta noche. Aquí están los Rancheros de Plata con El Signo Libra en Conexión 88.

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1: Ahí estaban los Rancheros de Plata con su clásico Signo Libra. Buenísima canción. Ay, ay, ay, estaba bailando yo aquí, ¿eh? Esto es como para hacer ambiente ya para lo que se viene para las fiestas patrias, ¿eh? Viernes 18, sábado 19 y domingo 20. Uy, uy, uy. Y hay algunos que están pidiendo el 17. Bueno, no han dado respuesta de eso, ¿eh? Por ahí pusieron mala cara inmediatamente porque estaban pidiendo el 17. Hay que celebrar de todas maneras. Vamos a continuar junto a ustedes. Sigan disfrutando de la música que tenemos aquí en Radio Nahuel Buta. ¿Y a quién tenemos en las canciones? Escuchamos a Desacados. Esto se llama A mi chica le gustan las de miedo.

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2: Ya estamos de regreso con ustedes aquí en Nahuel Buta en Conexión 88. Tenemos noticias. Un sismo de ligera magnitud sacudió la tarde de este miércoles la región de Antofagasta. De acuerdo con información del Centro Sismológico Nacional, CSN, el movimiento telúrico tuvo lugar a las 7 de la tarde con 20 minutos y alcanzó una magnitud de 4.6. El epicentro del temblor se registró a 56 kilómetros al oeste de Ollagüe, mientras que su hipocentro se localizó a una profundidad de 125 kilómetros. Sismo de magnitud 4.6, entonces, le ha movido el piso ahí a la región de Antofagasta. Noticias a esta hora de la noche, cuando son las 21 horas con 5 minutos. Música chilena tenemos a esta hora. Recordamos esto tan bonito, ¿ah? ¿Eh? Aquí están los Jaivas, todos juntos.

0: Ahí estaban los Jaivas, todos juntos. Me acordé del chiste de Álvaro Sala que decía que todos juntos se escribe separado y separado se escribe todos juntos.
1: Jaja.
0: 21 horas con 11 minutos. Noticias breves. Operación penitenciaria, dice, traslado de 1.500 reclusos de alta peligrosidad. Las autoridades concluyeron este operativo masivo para trasladar a 1.500 reos de alto riesgo hacia el complejo penitenciario de Talca. La medida busca descomprimir los penales de la región metropolitana y reforzar la seguridad en recintos de máxima contención. Noticias breves, pero informativas. Vamos a continuar con música. Son las 21 horas con prácticamente 12 minutos, sí. 21 horas con 12 minutos. Pero vamos a saludar primero a todos los César que hoy están de onomástico. Saludos para mi amigo César Huerta, para César Varela también, para César Morales, ¿ya? ¿Quién más? César Donat. Son muchos los César, ¿no? Son muchos los César. Es un nombre bastante común, podríamos decirlo de esa forma. Hay algunos que tienen el segundo nombre como César, ¿ya? Entonces, para todos nuestros amigos que llevan este nombre, reciban nuestro cariño, nuestro abrazo a la distancia. Aquí estoy buscando a, bueno, César Mella, mi amigo que está en Santiago, por supuesto. César Rodríguez, César Mella. Hay un taxista también que se llama César Mella, igual que mi amigo que está en Santiago. Mi amigo Checho Ortega, que nunca se ha llamado Sergio, se llama César Ortega. Saludos para César Ortega también, que está de onomástico el día de hoy. Disfruten este día, ¿cierto? Esperemos que hayan recibido ahí el cariño ahí de la familia, los seres queridos. Le voy a enviar al tiro un mensaje a Checho Ortega, porque de verdad que se me había ido, ¿ya? Le decimos, todo el mundo le dice Checho, pero se llama César, ¿ya? Yo pensaba antes que se llamaba Sergio, no, y es César. Saludos para él. 21 con 13, vamos a seguir disfrutando con las canciones. Desde México escuchamos a Intocable. Esto se llama Te Amo para Siempre. ¿Eh?

Ahí teníamos al grupo Intocable desde México. Esa canción bastante conocida que la hizo el grupo Noche de Brujas en versión cumbia, pero es original de ellos, de estos mexicanos que no han tenido muchísimo, no han tenido un éxito grande, eso es aquí en nuestro país, pero en México son muy, pero muy consagrados, ¿ya? El grupo Intocable. Sí, han logrado estar presentes ahí en algunas radios que tienen principalmente el género de la música tropical y ranchera, pero así como una presentación exitosa en nuestro país, nada de eso con el grupo Intocable. Y son realmente muy, pero muy buenos y muy profesionales. 21 horas con 19 minutos. Tenemos más informaciones. Dice esta que el Banco Central presenta el nuevo diseño de las monedas de 10 y 50 pesos. Se vienen cambios, se vienen cositas. El Banco Central dio a conocer las modificaciones que van a tener las monedas de 10 y 50 pesos. Estos nuevos ejemplares que van a renovar el cono monetario nacional por razones de costos e inclusión, van a comenzar a operar y circular en las calles de nuestro país durante los próximos meses. Vamos a tener nuevas monedas entonces de 10 y 50 pesos. A guardar monedas de 10 y 50 pesos para tener de recuerdo, porque después con el tiempo se van perdiendo, ¿cierto? Así ha ocurrido con otras monedas o también con otro tipo de billetes. ¿Quién tendrá por ahí un billete de 500 pesos de esos de papel? Hay gente que tiene guardado su billetito por allá. O el de 1000 pesos también. Después quedan todos estos plásticos, pero los de Don Lucas. Todos los billetes. El único que se mantiene así como de papel es el de 20 lucas nomás. Claro, pero los otros ya se han renovado todos. Y hay gente que tiene guardadito ahí sus billetes. Yo conozco una persona acá en Curanilahue, mi amigo Ricardo, que él es coleccionista de monedas y billetes. Y me van a creer que tiene una colección impresionante, ¿ya? Y él siente que le falta mucho todavía, pero a la vista de uno que con suerte anda con el, comparte el sueldo en las carteras, pero él no, tiene monedas y billetes de otros países, unas cosas bastante extrañas, billetes muy grandes y otros bastante pequeñitos, y uno dice, en realidad, con esto pagan en otros países. Y él tiene, por supuesto, colección, o en su colección, los billetes que circulaban hace algunos años atrás. Y hace muchos años atrás también en nuestro país. Monedas que ya no están en ninguna parte. Pero así son los coleccionistas. Y pagan sus buenas luquitas ahí para poder adquirir de pronto una moneda que hace tiempo le andan haciendo el ojito. Y es su hobby. Se entretienen en eso. Y las revisan y las limpian. No, es todo un tema. Y tienen unos, ¿cómo se puede decir? Expositores, algo así como para guardarla, ¿cierto? Con cada una con su abertura para que caiga la monedita exactamente dentro, ¿no? Si es todo muy bonito hobby. Para recordar también en algún tiempo cuando ocupábamos algún tipo de billete parecido. Vamos a continuar con música. Escuchamos a John Secada. Esto se llama Si te vas.

Continúen con nosotros, ya llega nuestra pausa de las 21:30 horas y en la música escuchamos a Marco Antonio Solís. Más que tu amigo.

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1: Ahí escuchábamos a Reel to Reel con I Like to Move It y también a Rio Speedwagon con Let My Not Find You. 21 horas con 41 minutos. Estamos en Nahuel Buta FM llevándoles Conexión 88. Con informaciones, detienen a sospechoso del atropello que causó la muerte de Paz Ramírez. Recordemos que es esta persona cineasta que andaba con su mascota y por salvar a la mascota lamentablemente fue atropellada. Un hombre de 53 años fue capturado en Santiago como el presunto conductor que atropelló a Paz Ramírez, cineasta y hermana de la actriz María José Prieto, en momentos en que intentaba rescatar a su mascota antes de darse a la fuga. Todavía no está comprobado que haya sido él, pero al parecer sí. En otras noticias, tragedia por devastadora riada entre Nepal y China deja más de 160 muertos. Inundaciones repentinas provocadas por deslizamientos y lluvias monzónicas causaron el colapso en la frontera entre Nepal y China, dejando un saldo preliminar de al menos 160 fallecidos y cientos de personas desaparecidas. Las imágenes son impresionantes. Pareciera que se hubiera roto una represa. O sea, no fue eso lo que ocurrió, pero da esa impresión por la cantidad de agua que llegó hasta este lugar y no le dio tiempo absolutamente de nada a las personas que estaban ahí. Ya se reportan casi 170 muertos y hay muchísimas personas que están desaparecidas. Son las informaciones a esta hora de la noche, 12 grados de temperatura, 21 horas con 43 minutos. Vamos a continuar con la música aquí en Radio Nahuel Buta FM, escuchando a Guillermo Fernández. Quiero gritar que te amo.

Ahí escuchábamos a Juan Luis Guerra, Las Avispas, la versión Son, así se llama. Son las 21 horas con 51 minutitos, 9 para las 22. Estamos en la parte final de nuestro espacio del día de hoy, pero tenemos más canciones. Escuchamos a Jorge González. Esto se llama Fe.

Jorge González estaba ahí con Fe. Nosotros ya comenzamos a despedirnos de Conexión 88 por esta edición del día de hoy. Les agradecemos a cada uno de ustedes la sintonía. Muchas gracias, de verdad. Y les invitamos para que sigan disfrutando de la compañía de Radio Nahuel Huta durante toda la noche y la madrugada. Dios quiere, mañana vamos a estar nuevamente llevándoles más compañía. Que estén muy bien. Será hasta la próxima. Chao, chao.

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1: 22 horas.
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1: 23 horas.
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al terminar el día, te alabo, Padre, Señor del cielo y de la tierra, por la jornada vivida en la cual me he sentido acompañado por tu providencia, ya sea tanto en las cosas buenas como las cosas que quizás no han sido de mi agrado, pero sé que tú has estado ahí. Que tengan un reparador descanso. Aquellos que siguen trabajando o estudiando, les seguimos acompañando con nuestra programación habitual. Buenas noches, Coranilaue. Buenas noches, provincia de Arauco.

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1: 0 horas.
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2: ¿Qué tal? ¿Cómo están? Les saluda Carlos Maturana. Les doy la bienvenida a esta nueva edición de noticias donde sabremos del presidente José Antonio Kast, que presentó la comisión para diseñar una nueva arquitectura del Estado y reducir ministerios. Emiten aviso de marejadas para 15 regiones del país. Abordaremos las recomendaciones de autoridades. Hablaremos de los más de 550.000 pensionados que ya pueden retirar su saldo del seguro de cesantía. ¿Cómo? En minutos te contamos.
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2: El Centro Zonal de Meteorología Marina de Valparaíso emitió un aviso de marejadas que se presentará desde el sector Golfo de Penas en la región de Aysén hasta Arica en la región de Arica y Parinacota, sumando al archipiélago de Juan Fernández. Las autoridades informaron que la condición de marejadas se manifestará a contar del miércoles 26 hasta el viernes 28 de agosto, alcanzando su mayor desarrollo en las horas de marea alta. Sobre esto habla la marinera primero Elizabeth Villarroel.
3: Desde el Centro Nacional de Meteorología Marina Valparaíso, hemos emitido un aviso de marejada desde el Golfo de Penas hasta Arica, incluyendo el archipiélago de Juan Fernández. Debido a un activo sistema frontal que afectará al sector sur del país, esperamos marejada de dirección oeste-suroeste a contar del día miércoles 26 de agosto en nuestro litoral, afectando desde el Golfo de Penas hasta Arica, incluyendo el archipiélago de Juan Fernández, generando oleaje con rompiente en bahías abiertas a esa dirección. Se estima que su mayor desarrollo se presente durante el horario de pleamar o altas mareas, en particular entre las 10 a 11 de la mañana como marea primaria y entre las 22 a 23 horas como pleamar secundaria.
2: En detalle, las marejadas llegarán al archipiélago de Juan Fernández y desde el Golfo de Penas hasta Constitución durante la tarde del miércoles 26. En tanto, el fenómeno se activará desde Constitución hasta Coquimbo el jueves 27 de agosto durante la mañana y desde Coquimbo hasta Arica durante la tarde del mismo día.
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2: Más de 550.000 personas jubiladas mantienen saldo disponible en su cuenta individual de cesantía. Quienes ya reciben su pensión pueden retirar la totalidad de estos fondos. ¿De qué forma? Auri Morales nos lo cuenta.
4: La administradora de fondos de cesantía informó que más de 550.000 pensionados mantienen dinero acumulado en sus cuentas individuales. Quienes ya comenzaron a recibir su pensión pueden retirar la totalidad de estos fondos en un solo pago, sin importar si continúan trabajando o no. El saldo promedio bordea los 300.000 pesos por afiliado, sumando cotizaciones y rentabilidad. La medida aplica para jubilados de AFP por vejez o invalidez, además de pensionados del IPS, Capredena y Dipreca, siempre que ya cuenten con su primer pago de pensión emitido. El trámite es completamente online a través de afc.cl, ingresando con clave única o clave AFC. Para los pensionados por AFP no se exige documentación adicional, ya que el cruce de datos es automático. Solo se debe indicar la cuenta bancaria y realizar la validación facial con la cédula vigente. Quienes pertenezcan a IPS, Capredena o Dipreca deberán adjuntar su última liquidación y resolución de pensión en la plataforma. Para atención presencial, la entidad dispone de 53 sucursales en todo el país, a las que se sugiere acudir con cita previa reservada en el sitio web.
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0: Alerta regional, alerta regional, alerta regional, alerta de noticias en la región de Magallanes.
2: Maite Años Vargas, nadadora local magallánica, fue nominada a la selección chilena tras sus grandes resultados deportivos, sumando un importante logro para la natación regional y la comuna de Punta Arenas.
0: La región de los ríos.
2: Vecinos del sector Morrompuyi denunciaron que llevan 3 meses sin señal telefónica ni conexión a internet tras el robo de equipos en una antena, exigiendo una pronta reposición del servicio en Valdivia.

0: Ministerio de Relaciones Exteriores desestimó las declaraciones formuladas por la autoridad militar trasandina, quien reivindicó soberanía sobre el estrecho de Magallanes. La autoridad chilena recordó la plena vigencia de los tratados internacionales y la soberanía absoluta del país sobre el paso interoceánico. Aury Morales con el informe.
1: El canciller chileno Francisco Pérez Mackenna, desde la gira por Asia, respondió a las polémicas declaraciones del alto mando del ejército argentino, que aseguraba la soberanía absoluta del estrecho de Magallanes.
2: En relación a las declaraciones conocidas del brigadier general Gustavo Javier Valverde, jefe del Estado Mayor General de la Fuerza Aérea Argentina, reiteramos que la soberanía de Chile sobre el estrecho de Magallanes en su totalidad es indiscutible y se funda en los tratados de 1881 y 1984 suscritos por ambos países. Por lo tanto, hago un severo llamado a las autoridades de otros países a ser responsables con sus declaraciones y no confundir a sus ciudadanos. El estrecho de Magallanes es indiscutiblemente chileno.
1: El canciller enfatizó que el territorio de la zona se encuentra delimitado por el Tratado de 1881 y el Tratado de Paz y Amistad de 1984, por lo que no existen pendientes con la nación vecina. Aclaró además que el régimen de libre navegación fijado en dichos acuerdos no altera la jurisdicción ni el dominio exclusivo del Estado chileno. También remarcó la voluntad permanente del país de mantener relaciones de amistad, cooperación e integración transfronteriza con Argentina, junto al llamado a la prudencia y al respeto hacia los instrumentos de derecho internacional vigentes. Dentro de las voces del país, el senador Moreira apuntó a la recurrencia de comentarios de estas características que toman una constante entre las autoridades del país vecino.
3: Estas declaraciones no son aisladas, forman parte de una constante en autoridades argentinas. La Cancillería hizo bien en protestar, pero debe estar atenta a no dejar pasar este tipo que ya son provocaciones que podrían no ser solo una coincidencia, sino una señal política. Y Argentina debe entender que la soberanía chilena sobre el estrecho de Magallanes no es materia de interpretación y menos debates.
1: Desde el otro lado de la cordillera, el comunicado oficial compartido por la Cancillería de Argentina deslegitimizó los dichos del alto mando, asegurando que desde el país trasandino se respetan los tratados de 1881 y 1984, además de reafirmar los derechos antárticos y coadministración en zonas estratégicas.
0: El presidente José Antonio Kast presentó la comisión de expertos que formularán una propuesta para acortar la cantidad de ministerios que componen al Estado. Ornella Mellado nos cuenta más en el siguiente informe.
4: El presidente José Antonio Kast presentó a los integrantes de la comisión de expertos para proponer una nueva arquitectura de Estado, quienes serán los encargados de formular una propuesta ministerial para avanzar en una estructura ministerial que reduzca el número de carteras y reasigne los recursos del Estado. Explica más detalles el presidente de la República, José Antonio Kast.
5: Primero de junio, en la cuenta pública, asumí un compromiso ante el Congreso Nacional, ante el país, para avanzar hacia esta nueva arquitectura del Estado y convocar esta comisión de expertos con un mandato preciso: proponer esta nueva estructura ministerial, revisar el número de carteras, eliminar superposiciones de funciones, reasignar recursos para luego enviar al Congreso Nacional las iniciativas legales que correspondan.
4: Actualmente, Chile se sitúa sobre el promedio de cantidad de ministros de la Organización para la Cooperación y el Desarrollo Económico, con el paso de 18 ministerios a 25 en los últimos años, algo que estará en la mira de esta comisión. Sobre esto opina la presidenta de la instancia, Bettina Horst.
6: Esta es una propuesta que se hace desde un mundo técnico, desde distintas miradas. Acá hay ex parlamentarios, ex ministros y personas que han trabajado en distintos ámbitos, así que sin duda que va a ser una muy interesante conversación. Y también entender que acá el foco está puesto en la ciudadanía, está en cómo el Estado puede entregar un mejor servicio a las personas. Esto no tiene que ver con cuál es el número mágico de número de ministerios, cuál es el número mágico de funcionarios. El llamado, la convocatoria es a revisar y ver la arquitectura del Estado.
4: En los nombres que componen la comisión de expertos aparecen los exministros del Trabajo Osvaldo Andrade, de la primera administración de Michelle Bachelet, y Nicolás Monkeberg, del segundo gobierno de Sebastián Piñera. A ellos se suma Sarko Luksic, jefe del gabinete de Patricio Elwin y subsecretario de Trabajo de Bachelet, Gonzalo Blumel, ex-express de Piñera, y Adriana Del Piano, ministra de Educación de Bachelet y ministra de Defensa del expresidente Gabriel Boric. La comisión tendrá 120 días para elaborar la propuesta, que será evaluada por el gobierno para encaminarla al Senado.
7: Cero horas, 13 minutos.

0: Pérez Pérez Falp advirtió de los efectos de la quimioterapia y radioterapia en la salud cardiovascular de los pacientes con cáncer. De esto nos cuenta más María Belén Araya en el siguiente informe.
1: Por el mes del corazón, la Fundación Arturo López Pérez advirtió sobre los efectos de la quimioterapia y radioterapia en la salud cardiovascular de los pacientes con cáncer. Sobre esto nos habla José Ferrada.
2: Agosto es el mes del corazón y la Fundación Arturo López Pérez, FALP, advierte de los efectos de la quimioterapia y radioterapia en la salud cardiovascular de los pacientes con cáncer. A comienzos de los años 2000, surge la cardio-oncología para prevenir y detectar con tiempo la cardiotoxicidad que producen los tratamientos y que, en lo posible, no sea necesario suspender las terapias y que no comprometa el pronóstico del paciente. Explica el doctor Manuel Rodríguez, jefe de la unidad de cardio-oncología de FALP.
3: La cardio-oncología es una rama de la medicina que une a los oncólogos y cardiólogos, cuya meta es proteger el corazón del paciente para que pueda terminar con éxito su terapia contra el cáncer, sin sufrir secuelas graves. La cardiotoxicidad es el daño que sufre el corazón y los vasos sanguíneos como consecuencia de ciertos tratamientos contra el cáncer. El problema puede ocurrir con las quimioterapias tradicionales, radioterapia en el pecho, inmunoterapia o terapia dirigida. El daño en el corazón puede aparecer de forma inmediata durante las sesiones de tratamiento o manifestarse de manera tardía, incluso años después de que el paciente se haya curado del cáncer.
2: Además, desde la FALP indicaron 5 datos claves para la salud cardiovascular de los pacientes con cáncer. En primer lugar, algunos tratamientos contra el cáncer pueden afectar al corazón. La radioterapia también puede tener efectos cardiovasculares. El riesgo no es igual para todos los pacientes. El seguimiento permite detectar alteraciones antes de que aparezcan los síntomas y cuidar el corazón también es parte de la recuperación. El doctor Manuel Rodríguez señaló que en la actualidad el foco de tratar el cáncer ya no está solo en combatir la enfermedad, sino que en proteger el corazón durante y después del tratamiento, agregando que no se trata solo de prolongar la vida, sino que de asegurar que sea digna y funcional.
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5: Alerta regional, alerta regional, alerta regional, alerta de noticias en la región del Ñuble.
0: El futuro hospital regional alcanzó el 90% de adjudicación en equipamiento médico y mobiliario, avanzando en la adquisición de tecnología clave para la próxima habilitación y puesta en marcha del recinto en Chillán.
5: La región de la Araucanía.
0: La CONADI avanza en el proceso de adquisición de cerca de 10 sitios ancestrales mapuche en la zona sur, buscando resguardar espacios de significación cultural y espiritual para las comunidades de la Araucanía.
5: La región del Biobío.
0: Para estas fiestas patrias, Penco priorizará en sus ramadas a expositores afectados por los pasados incendios forestales, mientras que en Tomé afinan detalles y eventos para impulsar el comercio local en diversos sectores.
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6: 0 horas. 18 minutos.
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0: El Directorio Nacional del Colegio de Profesoras y Profesores sostuvo una reunión de trabajo con la ministra de Educación, María Paz Arzola, instancia donde el gremio expuso un petitorio compuesto por 10 temas críticos para los docentes de todo el país. Al término del encuentro, el presidente nacional del Magisterio, Mario Aguilar, valoró la instancia y señaló que en varios de los temas la ministra quedó en dar respuesta o se acordaron medidas respecto a agilizar, por ejemplo, el pago del bono retiro.
7: Esos temas la ministra quedó de dar una respuesta o se acordaron algunas, medidas respecto a agilizar, por ejemplo, el pago del bono retiro, respecto a poner atención y foco a ciertos problemas, ni la plataforma de la deuda histórica. Como ejemplo lo digo porque en cada uno de los temas la ministra comprometió o dar una respuesta o bien se acordaron algunas medidas. Así que creo que ha sido una reunión importante para ir asumiendo temas que para nuestros colegas son relevantes.
0: Durante la cita, el líder gremial manifestó su preocupación por la tramitación parlamentaria sobre los servicios locales de educación pública, acusando un trasfondo ideológico tras los retrasos en su implementación, además de abordar dificultades en la plataforma de la deuda histórica. El listado de requerimientos entregados a la autoridad contempla la evaluación docente, presupuesto 2027, titularidad, ajuste de dotación, daño previsional, convivencia escolar, microcentros y la aplicación del artículo 19, entre otras materias claves para el sector.
5: Alerta regional, alerta regional, alerta regional, alerta de noticias en la región de los lagos.
0: CONAF solicitó una histórica multa de 8.300 millones de pesos contra un clan familiar por la tala ilegal y no autorizada de bosque nativo al interior de un predio del ejército en Puerto Varas.
5: La región de Valparaíso.
0: El Hospital San José de Casablanca inauguró un nuevo espacio de salud intercultural y ceremonial, iniciativa orientada a integrar la medicina ancestral de los pueblos originarios en la atención de los usuarios y usuarias.
5: La región de los lagos.
0: El CESFAM Ángel Mo implementó nuevas medidas de atención para optimizar el servicio y los tiempos de espera de los usuarios y usuarias, reforzando las prestaciones de salud pública para la comunidad.

0: Públicas encabezó la recepción provisoria del nuevo terminal de pasajeros del aeropuerto de Balmaceda. Las instalaciones buscan modernizar la principal puerta de entrada aérea a la región de Aysén, ampliando el estándar de atención y la capacidad operativa del recinto a más de 1 millón de usuarios al año. Durante la entrega oficial, el titular del MOP, Luis de Grange, precisó que durante las próximas semanas se completará la marcha blanca e integración tecnológica para habilitar el flujo total de usuarios y usuarias desde el 1 de octubre. Por su parte, la delegada presidencial regional Luz María Vicuña abordó la necesidad de coordinar el desarrollo turístico e institucional de la zona para responder a la mayor capacidad del terminal. En paralelo a la construcción del edificio de pasajeros, la Dirección de Aeropuertos del MOP mantiene en ejecución trabajos que incluyen la instalación de un sistema instrumental de ayuda a la navegación en maniobras de aproximación y aterrizaje con baja visibilidad muy común en la zona.
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0: Agrupaciones animalistas denunciaron un presunto ataque con arma blanca contra una perrita al interior del canil municipal, exigiendo una investigación exhaustiva y mayores medidas de seguridad y protección en el recinto de Lota. Eso es todo por el momento. Nos encontramos en la siguiente edición de noticias.
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1: 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Muy buenos días, aquí está Grado 6 con Rafael Carrillo.

0: 6 de la mañana, 3 minutos.
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2: Somos su compañía a esta hora aquí en la madrugada de su radio, Nahuel Buta FM, en el puerto en el 103.9, Curanilao 88.3 y en todo Chile, www.nahuelbutafm.cl. Nos puedes buscar como Radio Nahuel Buta FM, ¿ya? 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
1: Qué bueno es levantarse tempranito, claro que sí, a través de Grado 6 con la mejor música para que usted comience bien esta nueva jornada acá en la provincia de Arauco. 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

0: 6 de la mañana, 10 minutos.
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2: Y llegó la hora del baño matinal, claro que sí. 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

0: 6 de la mañana, 15 minutos.
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2: No se atrase, estamos aquí en grado 6 compartiendo junto a usted la mejor música a esta hora de la jornada. 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

0: 6 de la mañana, 20 minutos.
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0: 6 de la mañana, 29 minutos.
1: No duerma más. Claro que sí, hay que levantarse, hay que producir. Por supuesto, a través de Grado 6 le invitamos a esta hora con mucho, pero mucho ánimo en este nuevo día. 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

0: 6:33.
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0: 6:37.
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0: 6 de la mañana, 41 minutos.
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0: 6:51.
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2: Ya son las 7:06 a.m. ¿Sabe que el hospital psiquiátrico debe indemnizar con 24 millones a enfermera que denunció acoso laboral? Esto, esta denuncia, ¿no? La Corte Suprema falló en contra del hospital psiquiátrico en de Putaendo, el servicio de salud Aconcagua, el ratificar una condena por acoso laboral que afectó a una enfermera y ex funcionarios del recinto. Son las 7:07 a.m. Bueno, en Nepal se eleva la cantidad de 162 los muertos por esta situación que ocurrió ayer. Más de 1,000 desaparecidos, ¿eh? Más de 1,000 desaparecidos producto de esta un temblor más desprendimiento de cerros, aguas que se vinieron sobre este lugar, ¿no? 162 personas fallecidas, más de 1,000 desaparecidos. Esto en Nepal. Son las 7:08 a.m. compartiendo, especialmente en este día jueves 27, para quienes están de cumpleaños, aniversario de matrimonio, de onomástico, les saludamos a esta hora. 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Es momento de escuchar un clásico.
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2: Escuchamos a Gerardo Rico y Suave cuando son las 7:10 a.m. 7:10.

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1: Vamos revisando qué nos dice la Dirección Meteorológica de Chile para toda la región del Biobío. Partimos por Concepción, nublado, chubascos aislados con viento entre 25 a 40 kilómetros por hora. Si usted viaja, en este momento tenemos 10 grados. Por la tarde, cubiertos chubascos débiles con viento entre 25 a 40 kilómetros por hora, ráfaga de viento hasta 50 kilómetros por hora, máxima 14 grados. Por la noche, cubiertos chubascos, probable tormenta eléctrica con viento entre 25 a 40 kilómetros por hora, ráfaga de viento hasta 50 kilómetros por hora. ¿Qué pasa en Los Ángeles? Aparece nublado, chubascos aislados con viento entre 25 a 40 kilómetros por hora durante la mañana. Por la tarde, cubierto, chubascos aislados con viento entre 25 a 40 kilómetros por hora, máxima 15 grados. Por la noche, cubierto, chubascos aislados, probable tormenta eléctrica con viento entre 25 a 40 kilómetros por hora. ¿Qué pasa en la provincia de Arauco? Desde el Araquete hasta Tirúa nos aparece nublado. Durante esta jornada, en la mañana, nublado con alguna pizca de sol, viento entre 25 a 40 kilómetros por hora, ráfaga de viento hasta 50 kilómetros por hora, probable tormenta eléctrica, ¿será tanto, señor? Por la tarde nos aparece nublado, chubascos hay débiles con viento entre 25 a 40 kilómetros por hora, también ráfagas de viento, podríamos tener tormenta eléctrica, ¿ya? Tenemos 12 grados, una máxima de ¿cuánto? De 13 grados. Por la noche nos aparece cubierto lluvia con viento entre 25 a 40 kilómetros por hora. Podríamos tener también tormenta eléctrica, ¿ya? Eso para esta jornada. Para el día viernes nos aparece la madrugada cubierto lluvia débil con viento entre 25 a 40 kilómetros por hora. Por la mañana, cubierto lluvia débil con viento entre 25 a 40 kilómetros por hora. Por la tarde, nos aparece nublado chubasco con viento entre 25 a 40 kilómetros por hora. Probable tormenta eléctrica este viernes, máxima 11 grados. Por la noche, nos aparece nublado chubascos aislados con viento entre 25 a 40 kilómetros por hora. Probable tormenta eléctrica, ¿eh? ¿Qué pasa el sábado? Nos aparece nublado chubascos en la madrugada, por la mañana cubierto lluvia, por la tarde nublado chubascos débiles, máxima 13 grados, nubosidad parcial por la noche, máxima 13 grados. El domingo nos está mostrando que nublado con pizca de sol, por la tarde nublado con pizca de sol, máxima 13 grados, por la noche nublado y chubascos. El lunes 31... aparece en la madrugada cubierto lluvia, por la mañana cubierto lluvia, por la tarde nublado chubascos, máxima 12 grados, y por la noche nublado y chubascos, lo que nos reporta la Dirección Meteorológica de Chile. 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Seguimos escuchando a esta hora un estreno musical aquí en Grado 6. 5, 4, 3, 2, 1,
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1: Aquí está Luis Fonsi, me despido.

Son las 7 de la mañana y ya con 23 minutos. 7 con 23 minutos. 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Bueno, ayer fue la presentación y el debut de el portero de Colo Colo, Boicinha. Tras ese debut hubo algunos errores, tuvo una chambonada que casi termina en gol ante Unión Española. Fueron dos, estuvieron a punto de... Se le soltó la pelota en un momento, serían los nervios. Pero salió bien, ya que Colo Colo ganó por 3-0 a Unión Española. Fue el debut importante que tuvo Colo Colo ayer. Salió paso susto ante Unión Española tras la mala salida del debutante Boicinha, ¿no? El portero de Colo Colo. Pero bien, Colo Colo ganó por 3-0, ganó su grupo en la Copa Chile en el amistoso de debut de Boicinha. Serfocon, Maquinaria Pesada, nos va informando qué pasa con el deporte. ¿Sabe que hay fútbol? Claro que sí, hay fútbol acá en la comuna, o no, en Lebu. Vamos a tener partidos importantes este fin de semana en el puerto. Este sábado se va a jugar un partido muy, pero muy importante de entrenamiento, podemos decir, entre la selección de Lebu, pero también la selección de Curanilahue, que va a tener que viajar. Y sabe que importantísimo la preparación de estos chicos, la sub-17, así también los adultos que viajan a Lebu. El partido a las 14 horas, selección de juvenil, este sábado 29, ante Lebu, y la selección de honor, los adultos, a las 16 horas en Lebu, ¿no? Estadio Municipal de Lebu. Entrada, valor 2.000 pesos para acompañar a la selección de Curanilahue. Serfocon, Maquinaria Pesada, nos informa de lo que pasa con el deporte. 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

0: 7 de la mañana ya con 29 minutos, 7 con 29 minutos, a conducir con precaución. ¿Sabe que hace algunos segundos atrás hubo un choque en la población de Eleuterio Ramírez, en la calle Luis Cruz Martínez, pasaje 9, un auto con un SUV acaban de chocar acá en la comuna de Curanilahue. Daños considerables en estos vehículos, ¿ah? Pasaje 9, calle Luis Cruz Martínez. Un auto y un SUV. Hace algunos minutos atrás están esperando que llegue Carabinero.
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2: 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Siempre. 7 de la mañana. 30 minutos.
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En Radio Nahuel Buta de Curanilahue, en este nuevo día y con el corazón dispuesto, les damos la bienvenida a la oración de la mañana, espacio en donde en cada comienzo de jornada lo iniciamos con un mensaje de fe, esperanza y bendición. En este nuevo día que Dios nos regala, elevamos una oración por ti, por tu familia y por todo lo que emprendas. ¡Bienvenidos!

Muy buenos días, hermanos y hermanas. Hoy, jueves, nos encontramos en la oración de la mañana. Vamos a disponernos para entregarle a Dios todo lo que vamos a realizar en este día. Y elevamos una oración porque la Iglesia dedica todos los jueves a orar por las vocaciones al sacerdocio, a la vida religiosa y al matrimonio heterosexual, para que ellos estén abiertos primero a la familia y segundo a la vida. Hoy oramos por todos los jóvenes que tienen inquietud, para que el Señor les regale en todo momento el don del discernimiento. Con estas intenciones vamos a iniciar nuestra oración de la mañana, invocando a la Santísima Trinidad. En el nombre del Padre, del Hijo y del Espíritu Santo. Amén. Nos disponemos a invocar al Espíritu Santo. ¿Y quién es ese Espíritu Santo? El amor entre el Padre y el Hijo. Y Él nos envía en todo momento las luces para nosotros poder tomar unas buenas y sabias decisiones para ir por el camino del bien. Invoquémoslo con la secuencia de Pentecostés. Una oración muy hermosa. Iniciemos entonces. Ven, Espíritu Divino, manda tu luz desde el cielo, Padre amoroso del pobre, don en tus dones espléndido, luz que penetra las almas, fuente del mayor consuelo. Ven, dulce huésped del alma, descanso de nuestro esfuerzo, tregua en el duro trabajo, brisa en las horas de fuego, gozo que enjuga las lágrimas y reconforta en los duelos. Entra hasta el fondo del alma, divina luz, y enriquécenos. Mira el vacío del hombre si tú le faltas por dentro. Mira el poder del pecado cuando no envías tu aliento. Riega la tierra en sequía, sana el corazón enfermo, lava las manchas, infunde calor de vida en el hielo, doma el espíritu indómito, guía al que tuerce el sendero. Reparte tus siete dones según la fe de tus siervos. Por tu bondad y tu gracia, dale al esfuerzo su mérito. Salva al que busca salvarse y danos tu gozo eterno. Amén. Enviad vuestro espíritu y todo será creado y se renovará la faz de la tierra. Oh Dios, que habéis instruido los corazones de vuestros fieles con las luces del Espíritu Santo, danos por este mismo Espíritu el conocimiento de lo recto, para que seamos llenos de sus divinos consuelos. Por Jesucristo nuestro Señor. Amén.

Saludemos entonces a la Santísima Virgen María con ese saludo del ángel Gabriel, ese mensaje que trae este ángel a nuestra Madrecita del Cielo, un mensaje enviado por Dios. El ángel del Señor anunció a María y ella concibió por obra y gracia del Espíritu Santo. Dios te salve María, llena de gracia, el Señor es contigo, bendita tú eres entre todas las mujeres y bendito es el fruto de tu vientre Jesús. Santa María, Madre de Dios, ruega por nosotros pecadores, ahora y en la hora de nuestra muerte. Amén. He aquí la esclava del Señor, hágase en mí según tu palabra. Dios te salve María, llena de gracia, el Señor es contigo, bendita eres entre todas las mujeres y bendito es el fruto de tu vientre Jesús. Santa María, Madre de Dios, ruega por nosotros los pecadores, ahora y en la hora de nuestra muerte. Amén. Y el Verbo de Dios se hizo hombre y habitó entre nosotros. Dios te salve María, llena de gracia, el Señor es contigo, bendita eres entre todas las mujeres, y bendito es el fruto de tu vientre Jesús. Santa María, Madre de Dios, ruega por nosotros los pecadores, ahora y en la hora de nuestra muerte. Amén. Ruega por nosotros, Santa Madre de Dios, para que seamos dignos de alcanzar las promesas y gracias de nuestro Señor Jesucristo. Amén. Derrama, Señor, tu gracia sobre nuestros corazones y al reconocer por el anuncio del ángel la encarnación de tu Hijo, nuestro Señor Jesucristo, conducidas por su pasión y su cruz, lleguemos a la gloria de la resurrección por el mismo Cristo nuestro Señor. Amén. Hoy la Iglesia Católica celebra la memoria de Santa Mónica. Recordemos que nosotros los católicos tenemos un libro que se llama El Santoral. Y allí se encuentran todos los santos que son hombres y mujeres que han sacrificado su vida o que han vivido una vida ejemplar, la han sacrificado por Cristo. Hoy nosotros celebramos a Santa Mónica y vamos a mirar quién era Santa Mónica. Mónica nació en el año 331 en Tagaste, norte de África, en una familia acomodada y de firmes tradiciones cristianas. Aprendió con empeño las enseñanzas de la Sagrada Escritura, forjó su interioridad

esposo, sus hijos y la iglesia. Tuvo tres hijos Mónica, pero el mayor fue el que le dio un poco de dolor de cabeza. Este joven llamado Agustín más adelante se convierte en el santo que celebramos mañana. Pero ¿por qué Mónica se hizo santa? Porque Mónica le pedía a Dios en la oración la conversión de su esposo Patricio y de su hijo Agustín. Ella lloraba mucho por la conversión de su hijo mayor, porque Agustín era un joven de corazón inquieto, ambicioso, retórico. ¿Qué quiere decir retórico? Que era una persona muy instruida, pero que se había especializado en la retórica, en hacer grandes discursos. Y Agustín, en su búsqueda de la verdad, se fue alejando de la fe católica y vagaba de filosofía en filosofía. Y Mónica sufría demasiado, porque ella era una mujer muy, pero muy católica, una mujer piadosa, una mujer de oración. Y ella le pidió tanto a Dios y lloraba, porque era una mujer que lloraba muchísimo por su hijo Agustín, que logró la conversión de este hombre, de Agustín, que más adelante se convierte en San Agustín. Finalmente, Mónica muere a los 56 años en Italia, en el año 387. Esta mujer, Mónica, se dedicó a orar por la conversión de su esposo y de su hijo. Para todas aquellas madres que sufren por sus hijos, pídanle a Mónica, que Mónica intercede ante Dios por sus hijos. Nos vamos a disponer en este momento para escuchar la lectura del Santo Evangelio. Lectura del Santo Evangelio según San Mateo, capítulo 24, versículos del 42 al 51. Jesús habló diciendo: estén prevenidos, porque ustedes no saben qué día vendrá su Señor. Entiéndanlo bien. Si el dueño de casa supiera a qué hora de la noche va a llegar el ladrón, velaría y no dejaría perforar las paredes de su casa. Ustedes también estén preparados, porque el Hijo del Hombre vendrá a la hora menos pensada. ¿Cuál es entonces el servidor fiel y previsor a quien el Señor ha puesto al frente de su personal para distribuir el alimento en el momento oportuno? Feliz aquel servidor a quien su Señor, al llegar, lo encuentre ocupado en este trabajo. Les aseguro que lo hará administrador de todos sus bienes. Pero si es un mal servidor que piensa: mi Señor tardará, y se dedica a golpear a sus compañeros, a comer y a beber con los borrachos, su Señor llegará el día y la hora menos pensada y lo castigará. Entonces él correrá la misma suerte que los hipócritas. Allí habrá llanto y rechinar de dientes. Palabra del Señor. Gloria a ti, Señor Jesús.

El Evangelio de hoy nos invita a dos cosas muy importantes. Primero, es un evangelio que tiene dos parábolas. La primera, la del ladrón en la noche. Y la segunda, la del criado fiel, prudente y cuidadoso. Dos palabras muy importantes del evangelio de hoy. La vigilancia. ¿Qué es vigilar? Es estar en vela. Es tener el corazón abierto. ¿Abierto a quién? A Dios. Abierto a los hermanos, dispuesto para amar a Dios, dispuesto para acoger a Dios a través del hermano. Nadie sabe el día ni la hora en que va a llegar el Señor. Por eso no debemos de tener miedo, debemos de estar preparados, como lo dice el Evangelio, vigilantes, estar en vela. Por consiguiente, hemos de pasar dejando huellas. ¿Huellas de qué? Huellas de amor, huellas de perdón. El Evangelio de hoy nos pide permanecer con Él. ¿Con quién? Con Dios, con el amado. Estar aferrados a Él, perseverar con amor hasta su venida, hasta su segunda venida, sin desfallecer. No debemos tener temor. Él nos da las herramientas. ¿Y cuáles son esas herramientas para esperar su venida? La herramienta del amor. Es importante que nosotros amemos a pesar de las dificultades, a pesar de los problemas. ¿Qué nos dice el Papa Francisco? El Papa Francisco nos dice en relación con este evangelio que hay que velar. ¿Y qué es velar? Estar dispuesto a dar y servir. ¿Y qué entendemos por aquello de dar? No es solamente dar lo material, también podemos dar lo espiritual, lo intelectual, dar una sonrisa, dar un saludo, dar un perdón intelectual, enseñar aquello que nosotros sabemos, aquello que hemos aprendido. No siempre es dar lo material, es dar todo en el contexto en que nosotros nos encontremos. Velar, ¿qué dice el Papa Francisco sobre velar? Sobre servir, que velar en el servicio consiste en estar atento a las necesidades del otro, a cooperar en aquello que está en mí, en mi alcance, a dejar de lado la indiferencia frente al dolor de mi hermano. Para el Papa Francisco, velar es sinónimo de servir. ¿Y qué es esperar? Es esperar la venida de Jesús. ¿Y esa espera en qué se traduce? Se traduce en un compromiso de vigilancia. De vigilancia a pesar de mis dificultades. En dejarme interpelar por las necesidades de mi hermano, especialmente del que está a mi lado. Por eso es importante hoy tomar el Evangelio y mirar de qué forma me estoy vigilando yo, de qué forma estoy velando, de qué forma soy yo un servidor fiel y solícito. Acordémonos que este Evangelio tiene dos partes: la invitación a vigilarnos, el ladrón que llega a la casa, y el fiel cumplidor. ¿Cómo estoy yo cumpliendo mi trabajo? ¿Qué estoy administrando yo? ¿Qué me ha dado Dios? Dios me da todo lo que tengo, pero no es mío, es de Dios. Por eso yo soy un administrador que administro. Administro mi casa, primero mi cuerpo. Administro mi cuerpo, cuido mi cuerpo. Administro mi casa, administro mi hogar. Administro la naturaleza, cuido la casa común. ¿De qué forma la estoy cuidando? Por eso es muy importante cuidar los bienes que Dios me ha dado. Ser un administrador fiel y solícito. Hagamos nuestro compromiso. ¿A qué me está invitando Dios? ¿A qué me quiero comprometer yo? Si voy a velar, si me voy a vigilar, si voy a servir, ¿cómo voy a administrar mis bienes? ¿De qué forma los voy a cuidar?
no los puedo malgastar, porque en el momento de mi encuentro con Él, Dios me va a pedir cuentas de mi administración. Por eso pidámosle a Dios que en todo momento derrame su Santo Espíritu y yo pueda administrar fielmente los bienes que Él me ha concedido, y que constantemente esté yo en vigilancia, esté yo pendiente de las necesidades de mis hermanos. Padre nuestro que estás en el cielo, santificado sea tu nombre, venga a nosotros tu reino, hágase tu voluntad así en la tierra como en el cielo. Danos hoy nuestro pan de cada día, perdona nuestras ofensas, como también nosotros perdonamos a los que nos ofenden. No nos dejes caer en la tentación y líbranos del mal. Amén. Hermanos y hermanas, nos disponemos para despedirnos en el nombre del Padre, del Hijo y del Espíritu Santo. Amén. Y recordemos el compromiso para el día de hoy. ¿De qué forma me voy a vigilar yo? Y segundo, ¿cómo voy a administrar los bienes que Dios me ha dado? Que tengan un feliz día, que pasen un bonito y bonito día.

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Ocho de la mañana. 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

0: Ya estamos acá, son las 8 de la mañana con 7 minutos. Muy buenos días. Partíamos con Pablo Alborán, que está enfermito, Está enfermito, Pablito Alborán. Tiempos bonitos. Escuchábamos su última producción de este artista español, Pablo Alborán. Tiempos bonitos. Esperamos que sea eso para todos nosotros, 8 con 7 minutos en este día jueves, jueves 27. Hoy día saludamos a quienes están de cumpleaños, aniversario de matrimonio, quienes llevan el nombre de Mónica. Muchas felicidades, que lo pasen muy bien, Mónica. Es tu día, compartiendo junto a usted, Sabe que hemos tenido algunas cositas, acá en la comuna de Curanilagüe, ¿no? Tuvimos alguna accidente hace un rato atrás en la población Leopoldo Ramírez, un choque entre dos vehículos, Dos vehículos tuvieron un percance, esto durante la mañana, el pasaje 9, en toda la esquina ahí, dos vehículos, un auto y un vehículo SUV, así nos informaban, a conducir con precaución. 8 con 8, compartiendo junto a usted en esta nueva jornada. 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
1: Ocho de la mañana y ya con 17 minutos, 8:17.

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3: 8 de la mañana ya con 21 minutos, 8 con 21 minutos, ¿qué nos dice la Dirección Meteorológica de Chile? 8 con 21, ¿cómo vamos? ¿Hay taco? ¿O no? Le voy contando que aparece hoy día nublado con alguna pizca de sol durante la mañana. Hemos tenido bastante lluvia. Pero sigue la lluvia por la tarde, nublado, chubascos débiles con viento entre 25 a 40 kilómetros por hora. Probable tormenta eléctrica. Por la noche, cubierto lluvia con viento entre 25 a 40 kilómetros por hora, probable tormenta eléctrica. Para este viernes nos aparece cubierto lluvia débil con viento entre 25 a 40 kilómetros por hora durante la madrugada. Por la mañana, cubierto lluvia débil con viento entre 25 a 40 kilómetros por hora. Por la tarde, nublado, chubascos con viento entre 25 a 40 kilómetros por hora, probable tormenta eléctrica. Por la noche, nublado, chubascos aislado con viento entre 25 a 40 kilómetros por hora. Probable tormenta eléctrica. El sábado nos aparece en la madrugada, nublado, chubascos. Por la mañana, cubierto lluvia. Por la tarde, nublado, chubascos. Máxima 13 grados, nubosidad parcial por la noche. El día domingo aparece solcito, nube, nublado con pizca de sol. Será un descansito que tendremos. También en la tarde nublado con viento entre 25 a 40 kilómetros por hora, con alguna pizca de sol, máxima 13 grados, nublado y chubascos por la noche. El lunes aparece cubierto lluvia, por la tarde nublado y chubascos, máxima 12 grados, nublado y chubascos débiles, máxima 12 grados, según lo que nos reporta la Dirección Meteorológica de Chile. Bueno, el día 28, que es este viernes, tenemos luna creciente. Vamos viendo que seguimos compartiendo. 8 de la mañana ya con 23 minutos. 8 con 23 minutos. Nuestro teléfono 269-1257. Nuestro WhatsApp para que usted se comunique con nosotros. Claro que sí, nos puede enviar algún audio, alguna imagen de alguna situación. Más 56-977-61-1810. ¿Ya? Estamos compartiendo en esta mañana de jueves.

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2: Son las 8 de la mañana y ya con 36 minutos, 8 con 36 minutos, Serfocon, Maquinaria Pesada nos informa qué pasa con el deporte. Sabe que vamos a tener fútbol acá en la provincia de Arauco este día sábado, donde la selección de Curanilahue, sub-17 y selección adulta, van a trasladarse a Lebu porque van a tener un partido amistoso con la asociación de fútbol de Lebu este sábado 29. A las 14 horas, la selección de Curanilahue, sub-17 y la sub-17 de Lebu se van a medir fuerzas en Lebu. Este partido a las 14 horas 2 de la tarde. A continuación tenemos el siguiente partido, serie de honor adultos Lebu versus Curanilahue. Esto en el estadio de estadio municipal de Lebu. El ingreso al estadio $2,000, ¿ah? Para quienes van a ir a apoyar a nuestra selección, $2,000 cuesta la entrada para ver a la selección juvenil y por supuesto a la selección de honor de Curanilahue ante Lebu. Así que Serfocon, Maquinaria Pesada, nos va informando de lo que pasa con el deporte. Bueno, una importante noticia, Colo Colo sigue avanzando en Copa Chile, le ganó a Unión Española y se ganó su grupo en Copa Chile, en este partido donde fue el debut de Bocinha. Situaciones que han pasado, ¿no? Bueno, Bocinha tuvo una chambonada que casi le terminó con un gol, pues, ¿ah? Esto ocurrió en el partido de ayer, pues, ¿ah? Bueno, serían los nervios, ¿ah? Acuérdese que está en otro país, ¿ya? Es otra instancia. Todos los ojos puestos en él. Pero mantuvo su arco en cero. 3-0 fue el partido que Colo Colo derrotó a Unión Española, pero ahí hubo algunas cositas que lo pusieron nervioso seguramente, Bocinha en su debut. Ocho con treinta y ocho minutos. Bueno, la Universidad Católica pudo remontar y terminó ganando 2-1 a Coquimbo Unido en el Estadio Francisco Sánchez Rumoroso. Estadio Francisco Sánchez Rumoroso. Serfocon, Maquinaria Pesada, nos informa de lo que pasa con el deporte. 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Faltan 15 minutos para las 9 de la mañana. 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
1: Claro que sí, aquí estamos. 8 de la mañana ya con 55 minutos. Sabe que hace un rato atrás se produjo un accidente de tránsito en el sector peaje Pilpilco, sentido norte-sur. Móviles de emergencia trabajan en el lugar. Siempre a conducir con precaución, ¿ah? ¿Eh? Accidente de tránsito, sector peaje Pilpilco, sentido norte-sur. Móviles trabajan en el lugar. Noticia en desarrollo, ¿no? 4 para las 9. ¿Sabe qué? Una verdadera tragedia fue lo que ocurrió en Nepal y el Tíbet, ¿ya? Más de 300 muertos ya. Se habla de más de 1.400 personas desaparecidas tras este devastador riada entre Nepal y el Tíbet, ¿no? Equipos de rescate continúan buscando sobrevivientes entre las carreteras destruidas y localidades aisladas. Acuérdese que es un lugar montañoso, carreteras muy estrechas, así que ha sido muy, pero muy complicado el rescate de estas personas. Se ha tenido que utilizar helicópteros para hacer el rescate ahí en el Nepal y el Tíbet por esta tragedia, ¿no? Realmente una tragedia. Faltan 3 minutos para las 9. 3 para las 9.

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1: Ya son las 9:12, según vamos a tener una pequeña calma, según durante esta mañana podría salir un poquito el sol, algunas nubes por ahí, pero en la tarde aparecen nuevamente chubascos y probable tormenta eléctrica, con viento entre 25 a 40 kilómetros por hora, y por la noche cubierto lluvia con viento entre 25 a 40 kilómetros por hora y probable tormenta eléctrica, será tanto señor para este día. Máxima 13 grados. Tenemos 12 grados, no hace frío, ¿eh? Está bastante agradable en este día jueves. Tenemos consejo en el sector de San José de Colico, ¿eh? Hoy día hay consejo, el alcalde, los concejales se trasladan a San José de Colico, ¿eh? 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Fuera de micrófono ayer le preguntábamos a don Claudio Peñaguillo, le decíamos, ¿cuándo se van a colocar las banderitas estas en los postes, en el ingreso a la comuna? Desde el 31 ya, me dice, ¿ya? Primero de septiembre van a estar ya instalados, ¿eh? También es importante que usted compre su bandera, porque o la que tiene seguramente la va a lavar, va a dejarla impecable, puede incluso desde el primero de septiembre instalar su bandera, no hay problema, ¿ya? Así que es obligatorio también colocar banderas, ¿ya? 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Son las 9:15 minutos. 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Hay que comprar los productos del mar. Para ello está el puesto número 4, Giselda. En el puesto número 5 está don José Contreras. En el puesto número 8, la señora Chalía y Carla. En el puesto número 10 está Callallito, está Gladys. Y en el puesto número 11, la señora María Encalado, junto a su hijo. 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Escuchamos a Daddy Yankee junto a Marc Anthony a esta hora.

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1: Ya son las 9:27. Bueno, hoy día hay consejo, eso nos está informando el concejal don Juan Fonseca. Hay consejo en el sector rural. Este consejo es a las 10 de la mañana. A las 10 de la mañana es el consejo que se realiza en la sesión extraordinaria que se va a realizar en San José de Colico. A eso de las 10 de la mañana, a las 10 de la mañana. Bueno, tienen audiencia con la Junta de Vecinos del sector, ¿eh? La número 20 de San José de Colico. Así que hoy día, desde las 10 de la mañana, se va a reunir el consejo en pleno ahí para tener esa actividad importante en el sector rural. Hoy día, consejo entonces, a las 10 de la mañana. Son las 9:28. Un hombre fue asesinado a tiros en la población La Victoria. Noticias lamentables, ¿no? La PDI realiza empedreamiento de testigos, revisión de cámaras para identificar a los autores de este hecho en la población La Victoria, de la comuna de Pedro Aguirre Cerda. Son las 9:28, hacemos un alto, ya volvemos aquí en la gran mañana de Nahuel Buta FM.
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1: Bueno, escuchamos primeramente a Luciano Pereira junto a Rodrigo Tapari y también después a Los Ángeles Azules, ¿eh? Bueno, estábamos viendo para acá que ahí hubo un accidente hace un rato atrás en el sector de Pilpilco, ¿no? Pasado el control de Pilpilco, hubo un accidente de tránsito. Hace más de una hora aproximadamente este accidente en el lugar, ¿no? Donde se trabaja en ese punto, ¿no? Producto de este accidente de tránsito. Bueno, recién nos están informando que terminó la contingencia tras este accidente de tránsito. La ruta está despejada, a conducir con precaución. Bueno, lo que le decíamos, este accidente de tránsito, el sector peaje Pilpilco, sentido norte-sur, trabajaron los móviles de emergencia en el lugar. Aproximadamente con más de una hora, este accidente en ese lugar, siempre a conducir con precaución en la ruta. Pero durante la mañana también acá en Curanilagüe tuvimos un accidente a la altura del pasaje 9 de la población Eleuterio Ramírez. Dos móviles, dos autos, un auto y un SUV, ¿ya? Chocaron en este sector, en toda una esquina ahí del pasaje 9, en la calle Luis Cruz Martínez. Se produjo este accidente a eso de las 7:25 aproximadamente, fue este accidente que estuvimos nombrándolo tempranito, ¿no? 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Hay que comprar los productos del mar. 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Nos espera a esta hora de la jornada. Está con nosotros en el puesto número 4, Giselda en el puesto número 5, está don José Contreras, puede pagar con sus tarjetas ahí, no hay ningún problema. En el puesto número 5 está la señora Chalía y Carla. En el puesto número 10 está Callallito. Todo lo que es en mariscales, hay que buscar los pibres, los pescados, ahí disponibles, ¿ah? Y está Gladys también ahí esperándonos en esta mañana. En el puesto número 11 está la señora María Ancalado junto a su hijo. Así que pasa a buscar los productos del mar sin ningún problema ahí, ¿ya? Y así que la invitación está para usted que nos escucha a través de su radio Nahuel Buda FM. 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

0: 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Carabineros de la segunda comisaría de Libu, acompañados por la seguridad municipal, como parte del convenio OS-14, junto a la Serime de Salud, fiscalizando puntos de venta de carnes para entregar más seguridad a la comunidad ante las fiestas patrias. Solo compre en el comercio establecido. Eso es lo que nos entregan como información. Hace unos días atrás también se hizo esto acá en Curanilagua. Se realizaron en diferentes puntos. Y esto ahora en Lebu. En Lebu se está realizando eso. 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Es momento de ir a tomarnos un cafecito y ya volvemos. Falta un minuto para las 10 de la mañana.
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Son las 10 de la mañana ya con 9 minutos. 10 con 9 minutos. Parece que esto de los perritos había terminado, pero parece que siguen los perritos, ¿eh? Hay problemas con los perritos acá en la comuna de Curanilagüe. Me está llamando una auditora, ¿sí? La señora Carmen, desde Miraflores 5. Me habla de una situación complicadísima, ¿ya? Que está pasando en este momento ahí, porque hay muchos perros, ¿eh? En la altura de la población Miraflores 5, entre Tucapel ahí, ¿ya? Y que lamentablemente está afectando, ¿ya? Está afectando el sector, ¿ya? Porque estos perritos vagos llegan a un punto ahí y atacan a las personas, ¿no? Estos perritos ahí, y son bastantes perritos, ¿eh? Entonces, ojo con eso, ¿no? Ojo con eso, ahí en la población Miraflores 5, a la altura con calle Tucapel, me decía esta auditora, que se juntan muchos perritos, muchos, muchos perritos, entonces están atacando a las personas ahí, ¿ya? Atacando a las personas, así que a tener precaución. Son las 10 con 10 minutos, 10 con 10. Estamos en vivo, ¿ah? ¿Eh? ¿Sabes qué estáis viendo por acá? Que hay beneficios sociales de FONASA e importación vehículos para personas con discapacidad. ¿Sabes qué? Hay una actividad, hoy día estamos a 27, mañana 28. Le agradecemos a la Casa de la Inclusión, ¿ya? El día 28 de agosto, desde las 10 de la mañana, esta actividad, en el Salón del Consejo Municipal, vamos a tener esta actividad importantísima. Va a estar con PIN, Comisión de Medicina Preventiva e Invalidez, ¿ya? Beneficios sociales de FONASA para personas con discapacidad, cobertura de salud, atenciones y tratamientos, medicamentos, apoyo y traslado. Pero aquí mañana va a haber una actividad interesante, que es beneficios sociales de FONASA e importación vehicular. Les van a enseñar, les van a contar cómo hacerlo cuando usted quiere comprarse un vehículo en el norte del país, más rebajado, todo eso, con un valor más económico, y cómo traerlo también acá a nuestra zona, ¿ya? Así que esta actividad la va a realizar la Casa de la Inclusión junto a la Dirección Municipal de Curanilagüe en el Salón del Consejo Municipal mañana, desde las 10 de la mañana, 28 de agosto. Comuníquese y publíquese, ¿ya? Un datito, buen datito esto, ¿no? Buen datito. 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
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Le vamos informando que hay que buscar los productos del mar. Sí, a esta hora nos están esperando. Acá en el puesto número 4 está Giselda Yevilao. Bueno, le voy contando que ahí le vamos contando que tenemos grandes servicios, ¿eh? Grandes servicios. Así que la invitación es para que usted le visite, ¿ya? Le contamos que a esta hora nos está acompañando y nos está entregando también un muy buen servicio. En el puesto número 5 está don José Contreras. En el puesto número 8 está la señora Chalía junto a Carla. En el puesto número 10 está Callallito, está Gladys. En el puesto número 11, la señora María Ancalao. Así que importante para que usted le visite ahí, ¿ya? 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
2: Ya son las 10 de la mañana, ya con 36 minutos, 10 de la mañana, 36 minutos, Serfocon, maquinaria pesada, nos informa qué pasa con el deporte. Lamentablemente, las Diablitas salieron última en este Mundial, sucumbieron ante Nueva Zelanda, terminaron última en el Mundial de Hockey, Césped. Lamentablemente, no pudieron ganar algún partido, ¿no? Acumulan experiencia, una nueva derrota en este Mundial Femenino de Hockey Césped en Países Bajos, y al caer ante Nueva Zelanda por 2-3, quedaron en el lugar número 15. Bueno, con este resultado el elenco nacional remató último en esta cita planetaria, cosechando apenas un empate ante Australia en la fase grupal. Lamentable, ¿no?, para estas chicas que practican este deporte. Serfocon, maquinaria pesada, nos va informando, pues, ¿ah? Y le voy contando también que vamos a tener... acuérdese que fútbol... Eso es lo que vamos a tener este fin de semana en Lebu. Así que si usted quiere apoyar a nuestra selección, se están preparando los chiquillos. Bueno, el presidente de la asociación me comentaba que por ahí, entre el 5 y el 6 de septiembre, estarán jugando ya en la competencia, la sub-17. Le cuento que la sub-17 enfrenta a Lebu en Lebu, ¿ah? Sí, en el Estadio Municipal de Lebu, este día sábado 29, partido amistoso Lebu-Unanilagüe. Y después, de honor, los adultos a las 16 horas enfrentan también a la selección de Lebu. Así que quienes quieran participar, apoyar, la entrada es de 2.000 pesos en Lebu. Ya le pasamos el datito, ¿eh? Este es el último amistoso, ya que el comienzo será el día domingo 6 de local con los Álamos. Nos vamos a tocar acá en Curanilagua, ¿eh? Así que los chiquillos, a ponerle bueno nomás. Que les vaya bien, ¿ya? Serfocon, maquinaria pesada, nos informa de lo que pasa con el deporte, ¿ya? 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A esta hora de la mañana tenemos Consejo Municipal, pero en San José de Coligua. A esta hora el alcalde, los concejales están reunidos con los vecinos en San José de Coligua, ¿ya? 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

0: Ya son las 10 de la mañana con 52 minutos, 10 con 52 minutos. Vamos revisando noticias policiales. Vamos viendo que Carabineros de la Segunda Comisaría de Talcahuano, en un compromiso con la comunidad tras una ronda preventiva, logra la detención de 6 sujetos por delitos violentos. Además, cursan más de 19 infracciones en los ámbitos de comercio, tránsito y alcoholes, ¿no? Esto en el sector de Talcahuano, ¿no? Un trabajo de Carabineros de Chile, ¿no? Lo que se está realizando. Seguimos junto a usted compartiendo a esta hora, en esta jornada de día jueves. Lamentablemente, en esta tragedia que ha ocurrido en Nepal, van más de 362 personas fallecidas, ¿ah? Más de 400 personas que fueron rescatadas con vida producto de este aluvión de agua, ¿no? Y que lamentablemente todavía hay muchas personas desaparecidas. Lo peor de la emergencia recién comienza. Se mantiene la alerta en Nepal y el Tíbet. Gigantesco riada y un desplazamiento masivo de tierra dejaron al menos 336 personas fallecidas, ambos del lado de la frontera, mientras que el equipo de rescate, hay más de 1.400 desaparecidos, ¿eh? Más de 1.400 desaparecidos, esto en Nepal y en el Tíbet. Qué terrible, ¿no? La naturaleza. Son las 10 con 54 minutos, compartiendo junto a usted en este nuevo día. ¿Sabe que estaba viendo esta información? Que el hospital psiquiátrico debe indemnizar con más de 24 millones a enfermera que denunció acoso laboral. La Corte Suprema falló en contra del hospital psiquiátrico de Punta Endo, Servicio de Salud Aconcagua, al ratificar una condena por el acoso laboral que afectó a una enfermera y a exfuncionarios del recinto. Bueno, escuchemos qué dijo el presidente de la FENAT con respecto a esta situación, don Daniel Borch.
1: Nosotros tuvimos que solicitar la reliquidación, en el cual se le entrega una multa. Hoy en día queda en 24 millones de pesos. Deberían haber 15 días hábiles en que el tribunal pudiese percibir el documento en vista desde el servicio de salud. No obstante, ellos pueden seguir solicitando alguna prórroga, pero para aquello nosotros vamos a seguir solicitando que sigan aumentando las multas.
0: Bueno, también el abogado de don Christian Becker, especialista en derecho laboral, señaló lo siguiente.
2: En grandes empresas, para ellos simplemente representa una pequeña suma en la glosa de gastos. Entonces optan por no cumplir, porque al final la sanción para ellos es más conveniente que simplemente cambiar la cultura, especialmente los mandos medios, para que respeten los derechos fundamentales de sus trabajadores. Entonces hay un cambio cultural que es necesario y que va más allá de la intención legislativa.
0: Bueno, consultando al respecto, en tanto al hospital psiquiátrico de Putaendo como en el servicio de salud de Aconcagua, ambos señalaron que institucionalmente no se referirán a las sentencias judiciales, pero se dará el cumplimiento a lo estipulado por el tribunal. Se va a pagar, entonces. Faltan 4 minutos para las 11 de la mañana.

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1: Hola, hola, muy pero muy buenos días. 11:09. 11:09, ya estamos en los estudios de Nahuel Buta FM. Oye, me pilló la agüita justo cuando venía de camino, quedé empapadísimo, pero bueno, es una señal de que todavía estamos en invierno. Oye, 11:09, 11:09, nosotros de inmediato nos vamos a saludar a quienes nos acompañan a esta hora de la jornada. 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Oye, nos vamos con la música. Nos vamos con Chico Trujillo. Hoy es jueves, no, iba a decir hoy es viernes, nada que era, pero parece viernes. Hoy jueves 27, a nada ya del fin de semana, en la gran mañana de Nahuel Buta FM.

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1: Once con diecinueve minutos, continuamos en la gran mañana de Nahuel Buta FM, acompañándolos por supuesto con la mejor música en este jueves 27 de agosto. Saludamos a todas las personas que están de onomástico, hoy día Santa Mónica. Por supuesto, el saludito a todas las Mónicas que están conectadas y por supuesto a usted que está celebrando alguna fecha en especial. Recuerde que lo podemos celebrar todos juntos en la gran mañana de Nahuel Buta FM. 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

11 con 24 minutos. Continuamos con buena música. Continuamos, nos vamos con los Tomo como Rey. Esto se llama El Carrete en la gran mañana de Nahuel Buta FM.

11:26. Oye, continuamos en la gran mañana de Nahuel Buta FM. Oye, para todos los amantes del cielo, sobre todo el cielo nocturno, hoy día supuestamente va a haber un eclipse donde se va a poder ver en toda Sudamérica, a eso como de las 10, 1 de la mañana. Sí, de las 10 hasta la 1 de la mañana. El problema es que siempre que hay estos eventos, está nublado, está lloviendo, ¿ah? No puede ser, ¿ah? No puede ser. Así que eso, si es que en la noche se llega a despejar un poquito el cielo y podemos ver la luna, deberíamos ver el eclipse solar, eso como a las 11 de la noche. Bueno, ¿ah? Buenísima. Oye, 11:29, continuamos con la buena música, con la Combo Tortuga. Y el jefe, me quiero ir para la casa, en la 88.3.

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1: Once con cuarenta de la mañana, y en este momento nos conectamos con nuestro colega Rafael Carrillo. Adelante, Rafael, muy buenos días.
2: Muy buenos días, Matías. Te cuento que estamos acá en el liceo, en el hall del Liceo Politécnico, donde en este momento hay una exposición de vehículos tuning que están acá en este establecimiento educacional, en esta semana de la mecánica que se está viviendo en el Liceo Politécnico. Y vamos a conversar con una de las personas que está exponiendo su vehículo. Su nombre, por favor.
3: Es Silvia.
2: Mira, ¿usted es alumna de este establecimiento?
3: No, llegué acá por una llamada de una profesora del liceo.
2: Ya. ¿Usted cuánto tiempo tiene este vehículo?
3: Tengo un Toyota Corolla, lo tengo hace 4 años y empecé con modificaciones súper pequeñas.
2: Bueno, tenemos las llantas que están novedosas, pero también hay luces. Cuéntenos un poquito de cuál es lo que tiene de su vehículo.
3: Bueno, mi vehículo se le hizo cambio de llantas, como usted es cierto, tiene llanta aro 17, tiene suspensión regulable, se le hizo cambio en la mayoría de sus luces, poco delantero y trasero importado desde Japón, y no sé, en el capot interior similado completo.
2: ¿Cómo nace esta iniciativa de hacer esta modificación en su auto?
3: Bueno, yo tenía un grupo de amigos que siempre empezaba con el uso del auto. Y me fueron un poquito metiendo el gusto, y cambiándole una que otra cosita, comprar un accesorio, y después ya lo fui modificando a mi gusto.
2: ¿Podemos hacer un poquito? Para que ¿lo podemos hacer creando un poquito cómo suena este vehículo? Tiene este sonido. Solamente las luces, no hace marca la diferencia.
3: Sí, solamente las luces de momento.
2: Tiene un pequeño...
3: Tiene más cambios más adelante, una suspensión neumática, que esa suspensión sube y baja con el motocicleto.
2: Tiene un pequeño alerón atrás.
3: Sí, tiene ambos alerones, son el de spoiler trasero, también son importados, tiene body kit completo. Y esto.
2: Bueno, muchas gracias, ¿no?
3: Bueno, gracias a usted.
2: Bueno, está en este momento, hay una dama que está exponiendo su vehículo, que es un Toyota. Bueno, están acá los alumnos también de los diferentes niveles que tiene este establecimiento educacional, que están viendo. También mostrando este vehículo también que, bueno, ya está encendido y que está siendo expuesto también acá a los alumnos de la comuna de Curanilahue. Vamos a ver si podemos conversar con el profesor Esteban, que nos cuenta un poquito, profesor. Vamos a ver si podemos, profesor, podemos acercarse un poquito para acá para conversar un poquito. Bueno, estamos con este Toyota también, hay una actividad importantísima que, bueno, todos estos días el Liceo Politécnico, y hoy día con algo novedoso que le llama la atención a los niños, estos autos tunados.
4: Sí, hola, buenos días a todos los que nos escuchan el día de hoy nuevamente. Agradecer a Rafael por esta importante labor que estamos realizando para dar a conocer lo que el Liceo Politécnico hace en la comunidad. Sí, el día de hoy tenemos dos vehículos y un vehículo que viene en camino, la actividad denominada Tuning Car. Entonces, ¿cuál es la idea? Que los dueños de los vehículos vienen a cooperar en este caso con el Liceo Politécnico en la Semana ATP de Mecánica Automotriz. Es importante mencionar que el día de ayer celebramos el Día del Técnico Profesional, entonces esta es la razón para que los chicos se motiven por el mundo tuerca y así puedan descubrir otras áreas de la mecánica automotriz, como es la modificación y también el embellecimiento, prácticamente hablando del automóvil.
2: Que estábamos conversando con una de las dueñas de uno de los vehículos que está en exposición y tiene bastantes modificaciones, las luces sobre todo, y ella no estudia acá, pero tiene ese vehículo para mostrarlo a los alumnos del Liceo Politécnico.
4: Sí, bueno, agradecemos a Cecilia que tuvo la gentileza de venir a mostrar su automóvil, en realidad está muy bonito. Lo atractivo del automóvil es un Toyota Corolla, pero lo atractivo principalmente del automóvil son las luces que tienen. Luces de distintos colores, neblinero LED, tira LED. Entonces, el atractivo, lo que ella tiene modificado son el sistema de luces.
2: Felicitaciones al Liceo Politécnico, porque cada día está haciendo actividades diferentes. Mañana tenemos otra invitación.
4: Sí, mañana tenemos otra invitación. Viene don Santiago Medina. Viene exclusivamente a mostrarnos su hazaña que le ha hecho a lo largo de la historia, como es un piloto de rally. Lo más importante es que él viene con su hija, que es la copiloto, que se encarga de chequear técnicamente su automóvil. Así que mañana está invitado él a conocer toda su experiencia e incentivar a los chicos que se motiven en el tema de la mecánica automotriz.
5: Profesor, muchas gracias por conversar con la radio. Bonito vehículo, están bastante los niños bien entusiasmados viendo cómo funcionan estos vehículos que le han modificado algunas de las luces, ¿no?
4: Sí, esa es la idea, motivar a los chicos que se sigan motivando. Ahora podemos escuchar de fondo igual el automóvil, el audio igual que está modificado. Y es súper bonito verlo como a través, como van sonando los bajos, van encendiéndose la luz del automóvil. Así que muchas gracias, Rafael, por ser parte de esto y ser parte de la familia Politécnico, como dice nuestra directora.
5: Muchas gracias, ¿no? Bueno, ahí estábamos con el profesor Esteban, que en este momento, bueno, en acá, en el ingreso a este establecimiento, hay una actividad importante. Tenemos dos vehículos que en este momento falta aquí el tercero, para que los jóvenes de este establecimiento que estudian mecánica desde primero a cuarto medio puedan apreciar los cambios que puede tener un vehículo y con lo que se le está mostrando hoy día acá en Curanilahue. Es la información. Adelante, estudio.
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11 con 47 minutos. Oye, continuamos. Oye, excelente el despacho de nuestro colega Rafael Carrillo. No sé si todavía nos estará escuchando ahí por su retorno, pero podría ser ahí alguna transmisión live para ver los autitos tu buen impum. Para los que no podemos asistir, poder verlos, pues. Recuerda, todas estas imágenes en Radio Nahuel Boot FM en Facebook, donde Rafita, si nos está escuchando, nos puede hacer ese despacho para ver qué naves tenemos acá en Cuenilagua a esta hora de la mañana. Oye, 11:47, continuamos. 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

57 minutos, 12:57. Ya estamos llegando al mediodía. Oye, nos vamos con la vaca que nos está escribiendo y de Panadería Renacer, mi compadre Samuel Ignacio. Dijo que quería escuchar la vaca. Nos vamos con la vaca, pero antes voy a tener que interrumpirte un poquito porque tenemos que continuar saludando. Ya estamos en recta final. 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Y ahora sí nos vamos con la vaca. Y el saludito para todos los que están en Panadería Renacer.

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0: El ángel del Señor anunció a María.
1: Y ella concibió por obra y gracia del Espíritu Santo.
0: Dios te salve María, llena eres de gracia, el Señor es contigo. Bendita eres entre todas las mujeres y bendito es el fruto de tu vientre, Jesús.
1: Santa María, Madre de Dios, ruega por nosotros pecadores, ahora y en la hora de nuestra muerte. Amén.
0: He aquí la esclava del Señor.
1: Hágase en mí según tu palabra.
0: Dios te salve María, llena eres de gracia, el Señor es contigo. Bendita eres entre todas las mujeres y bendito es el fruto de tu vientre, Jesús.
1: Santa María, Madre de Dios, ruega por nosotros pecadores, ahora y en la hora de nuestra muerte. Amén.
0: Y el Verbo de Dios se hizo carne
1: y habitó entre nosotros.
0: Dios te salve María, llena eres de gracia, el Señor es contigo. Bendita eres entre todas las mujeres y bendito es el fruto de tu vientre, Jesús.
1: Santa María, Madre de Dios, ruega por nosotros pecadores, ahora y en la hora de nuestra muerte. Amén.
0: Ruega por nosotros, Santa Madre de Dios,
1: para que seamos dignos de alcanzar las promesas y gracias de nuestro Señor Jesucristo. Amén.
0: Oremos. Infunde, Señor, tu gracia en nuestros corazones, para que cuantos, por el anuncio del ángel, hemos conocido la encarnación de tu Hijo Jesucristo, por su pasión y su cruz, lleguemos a la gloria de su resurrección. Por Jesucristo nuestro Señor. Amén.

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0: comenzó la fiesta regresiva para celebrar las fiestas patrias. Aquí estamos en el sector de la, del balneario municipal, sector donde se instala la gran carpa. Hoy día ya está llegando la estructura y vemos el camión que está descargando el material, departamento de aseo, departamento de obras, todos están trabajando aquí para poder tener el terreno en condiciones que no se hagan pozas de agua y también eliminar todo tipo de filtraciones desde el cerro y también el arreglo del camino. 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
1: Doce con doce minutos. Oye, continuamos en la gran mañana de Nahuel Buta FM. 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Oye, 12 con 14 minutos, continuamos con la buena música en la gran mañana de Nahuel Buta FM.

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1: 12:21, 12:21. Oye, continuamos en la gran mañana de Nahuel Buta FM. Ya estamos casi llegando al final de este bloque, pero continuamos saludando a nosotros a quienes nos acompañan. 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Oye, continuamos con la buena música. Nos vamos con los Ojos de Luna. Esto se llama Suave en la gran mañana de Nahuel Buta FM.

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12:36, 12:36. Oye, continuamos con buena música, buena energía. 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Oye, continuamos con la buena música. ¿Está lloviendo o no está lloviendo? ¿Cómo es la cosa? Sí, llueve de a poquito, ¿ah? Continuamos con más música en la gran mañana de Nahuel Buta FM.

12:45 y teníamos el multiricachón en la gran mañana de Nahuel Bota FM. Hoy estamos tomando la recta final, solo 15 minutos nos están separando ya de este... de las 13 horas, hora de almuerzo. 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Nos vamos con El Impostor en la gran mañana de Nahuel Buta FM. Oye, temazo, ¿ah? ¿Eh?

12:56, 12:56, ya estamos llegando al final de este espacio. Como siempre, yo, Matías Medina Ramírez, ya me empiezo a despedir, agradecer la preferencia, la sintonía, la invitación, no te desconectes, ya llega nuestro bloque de informaciones. Y luego, por supuesto, continúas con la compañía de Radio Nahuel Buta las 24 horas del día. Nosotros nos volvemos a encontrar mañana jueves, ya para despedir el último viernes de agosto. Y nosotros nos podemos encontrar mañana. Que estén muy bien. Chao, chao, nos vemos.

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3: Hola, ¿qué tal? ¿Cómo están? Les saluda María Belén Araya y les doy la bienvenida a este informe de noticias donde hablaremos sobre el TC. Respalda artículo de la mega reforma que obliga a reconectar servicios básicos. Empresas alertan por posibles incremento en tarifas. Sabremos además cuáles son las 5 medidas del proyecto de ley cautelares reforzadas presentado por el Ministerio de la Mujer y el Ministerio de Justicia. Hablaremos además del brote de influenza que provocó suspensión de clases en Gualeguay. Hay al menos 203 casos confirmados.
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3: El Ministerio de la Mujer y Justicia lanzaron en conjunto el proyecto de ley cautelares reforzadas. La periodista Auri Morales nos explica respecto a cuáles son las medidas que presentó el Ejecutivo en el siguiente informe.
4: La ministra de la Mujer, Judith Marín, junto al ministro de Justicia, Fernando Rabat, presentaron el proyecto cautelares reforzadas, enfocado en la protección a víctimas de violencia intrafamiliar con 5 medidas estratégicas. La ministra de la Mujer, Judith Marín, explicó que la iniciativa modifica normas contenidas en la Ley Integral y la Ley sobre Violencia Intrafamiliar.
5: Ley que refuerza las cautelares reforzadas, que busca entregar una protección continua a las víctimas de violencia intrafamiliar y de violencia contra la mujer. También busca traer mayores consecuencias a quienes incumplan las medidas cautelares, asimismo a quienes mal utilicen o destruyan el dispositivo de monitoreo telemático, que también este proyecto va a permitir que el juez pueda ponderar este incumplimiento para decretar eventualmente una prisión preventiva.
4: La iniciativa tiene 5 ejes, entre los que se encuentra la protección continua entre tribunales para evitar vacíos en el resguardo de las víctimas cuando la causa jurídica pase desde un tribunal de familia a un juzgado de garantía. En segundo lugar, la norma prohíbe el hostigamiento digital. Así, una persona podrá quedar impedida de contactar, amenazar o acosar a la víctima y a su familia. También se encuentra la ampliación de las facultades de los inspectores de seguridad municipal para colaborar en fiscalizaciones y monitoreos de eventuales incumplimientos de las medidas de protección. El proyecto contempla en un cuarto punto la modificación del Código Procesal Penal para obligar a los jueces a evaluar la gravedad del incumplimiento de medidas cautelares y poder aplicar prisión preventiva. Por último, la iniciativa contempla que exista un juez o jueza preferente en los casos de violencia intrafamiliar que sean derivados a tribunales integrados por más de 3 jueces o juezas, promoviendo la tramitación especializada de los casos.

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1: Un brote de influenza tipo B afecta a la comuna de Gualeguay y provocó la suspensión de clases en la comuna tras detectarse hasta ahora 203 casos confirmados con el virus. Sobre esto, Ornella Mellado nos cuenta más. Hola Ornella, ¿cómo estás?
2: Hola, ¿cómo están? Así es. Un brote de influenza tipo B afecta a la comuna de Gualeguay en la región de Los Lagos, donde hasta ahora hay al menos 203 casos confirmados. En concreto, el brote de influenza está afectando principalmente a la población de entre 10 y 65 años en las últimas semanas. Las consultas por causa respiratoria en el CESFAM Río Negro de Hornopirén alcanzaron un 46%, convirtiéndose en el punto más alto de este año. Cabe mencionar que la autoridad sanitaria anunció la suspensión de clase en todos los establecimientos dependientes del Departamento de Administración de Educación Municipal de la comuna. En detalle, las clases estarán suspendidas desde el jueves 27 de agosto hasta el martes 1 de septiembre. Esto será para las escuelas Alén, Contao, Antupirén, el Colegio Sagrada Familia, Rolecha y el Liceo de Hornopirén.
1: Muchas gracias, Ornella. Nos encontramos en una próxima oportunidad. Que estés muy bien.
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1: El Consejo Regional aprobó más de 124 millones de pesos en financiamiento desde Valdivia para proyectos sociales, culturales y ambientales que beneficiarán directamente la participación comunitaria en los municipios de Corral y Mariquina.
0: La región de Antofagasta.
1: Los colegios Lidia Moreno y Antonio Rendit se coronaron campeones regionales escolares de básquetbol en Antofagasta. Ambos elencos lograron la clasificación a la final nacional juvenil que se disputará en octubre en la región del Biobío.

0: El Fondo Monetario Internacional renovó la línea de crédito flexible por 11.800 millones de dólares para Chile, siendo la cuarta renovación del crédito que nunca ha utilizado por el Banco Central. Javier Vera nos cuenta más al respecto.
1: El Banco Central informó que el Fondo Monetario Internacional renovó la licencia de crédito flexible con Chile, dejando una nueva operación crediticia por 11.800 millones de dólares, equivalente en pesos chilenos a 10,5 billones. Pero, ¿qué conlleva esta línea de crédito internacional? Bueno, sirve como una forma de financiamiento en periodos de shock extremos para los países, como una crisis económica, y aunque Chile no la ha necesitado nunca, esta ha tenido cambios a lo largo de los años. El economista Carlos Smith, docente investigador del Centro de Investigación de Empresa y Sociedad de la Universidad del Desarrollo, nos explica más detalles de la importancia de contar con una línea de crédito flexible.
2: No es un préstamo, ¿ya? Es una especie de seguro, porque no es que Chile haya recibido 11.800 millones de dólares, sino que recibió el derecho a pedirlo si algún día los va a necesitar. Es finalmente una línea de crédito abierta por si lo necesitamos. Y de hecho, desde el año 2020 que tiene este instrumento y nunca lo hemos usado. La gracia que tiene es que un crédito de una línea de crédito flexible, que no tiene condiciones, es decir, nosotros, dado nuestra calificación, nuestros fundamentos macroeconómicos, institucionales, etcétera, dado eso cumplimos, somos bien calificados y por lo tanto, no nos pide a cambio nada si eventualmente usamos esto.
1: Esta es la cuarta vez que el Fondo Monetario Internacional renueva la línea de crédito flexible a Chile, ya que por primera vez fue aprobado en mayo de 2020 con 23,93 mil millones de dólares. En agosto de 2022 bajó a 18,5 mil millones de dólares. Y en 2024 ya era de 13,8 mil millones de dólares.
0: Tras el respaldo del Tribunal Constitucional al artículo 31 de la Ley de Reconstrucción Nacional, desde el Gremio de Empresas de Servicios Básicos, recalcaron acerca de problemas que según ellos tiene la mega reforma. Sobre esto nos cuenta más Carlos Maturana.
3: El artículo 31 de la Ley de Reconstrucción Nacional, que obliga a reconectar gratuitamente servicios básicos en zonas de catástrofe, fue respaldado por el Tribunal Constitucional pese a las diferencias presentadas por el Ejecutivo al TC. Los especialistas y las empresas advierten que esta medida afectará a los costos de reconexión debido al incremento de gasto para las empresas, ya que contar con la reconexión en 48 horas estaría ligada a la contratación de nuevos equipos y específicamente para el gas. Se requiere verificar previamente que las instalaciones sean seguras. Nos explica más detalles Rafael Romero, académico de la Facultad de Economía y Negocios de la Universidad Alberto Hurtado.
4: Lo primero que hay que aclarar es que estar en una zona de catástrofe no significa automáticamente que suba la tarifa de la luz, del agua o del gas. Hay que separar dos cosas. Una son las alzas tarifarias que ya estaban programadas por razones regulatorias y que pueden coincidir con la emergencia. Otra son los costos extraordinarios que genera una catástrofe. Por ejemplo, reparar redes, reemplazar infraestructura, movilizar cuadrillas y reconectar clientes.
3: Además, desde las organizaciones cuestionaron que el plazo sea idéntico para cualquier tipo de emergencia, siendo que a su juicio la regulación debería tener un criterio técnico según la magnitud de esta. Desde las empresas plantean una modificación legal, aunque desde el gobierno descartaron preparar una ley corta para modificar esas disposiciones. Plantearían diferencias en el gasto de la electricidad y el agua para reemplazar el plazo impuesto por la normativa a uno más flexible, sujeto a las condiciones de seguridad.
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0: El Cernamec presentó una querella por femicidio frustrado tras un ataque ocurrido en Punta Arenas. El tribunal decretó prisión preventiva para el imputado y fijó un plazo de investigación de 75 días, mientras la víctima recibe apoyo psicosocial y jurídico. Hasta acá dejamos el resumen de noticias. Nos volvemos a encontrar en una próxima edición. Que estén muy bien.
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1: ¿Qué tal? Muy buenas tardes, compartiendo las viejitas pero lindas canciones aquí en Radio Nahuelbuta FM. A esta hora recibimos la mejor música para usted a través de su radio. De lunes a sábado le acompañamos aquí en la número uno de la provincia de Arauco, Nahuelbuta FM. 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

compartiendo junto a usted siempre los mejores recuerdos a esta hora de la tarde. Son las 13 horas con 42 minutos. Escuchábamos a Isabel Pantoja, ¿no? Bueno, vamos viendo que tren de carga arrastra, dice, vehículo que por aproximadamente 30 metros en colisión en Coronel. Esta situación que aconteció, ¿no? Con respecto a este hecho. Un vehículo que fue arrastrado aproximadamente 30 metros tras una colisión con un tren de carga en Coronel, en la región del Biobío. No se reportaron personas lesionadas. Es impactante esto, ¿no? También vamos viendo que, bueno, embalse Colbún abrió sus compuertas de vertimiento ante pronóstico de lluvias. Informaciones que vamos revisiendo a esta hora, compartiendo a esta hora de la tarde. 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Le voy contando que las probabilidades de tormenta eléctrica durante la tarde, según la Dirección Meteorológica de Chile, nublado, chubascos débiles y probable tormenta eléctrica, viento entre 25 a 40 kilómetros por hora. Por la noche, cubierto, lluvia, probable tormenta eléctrica con viento entre 25 a 40 kilómetros por hora. A conducir con precaución, ¿verdad? Bastante lluvia hemos tenido durante esta jornada, hace un ratito atrás, una nubada bastante fuerte, ¿no? Faltan 15 minutos para las 14 horas 2 de la tarde.

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Y llegó el momento de separarnos. Muchas gracias por la sintonía, por estar junto a nosotros aquí en Las Viejitas Pero Lindas Canciones a través de Radio Nahuel Buta FM 88.3. 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Buenas tardes.

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1: 14 horas. 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

Muy buenas tardes, queridos hermanos y hermanas de Curanilahue, de la provincia de Arauco y de todos los lugares donde llega la señal Radio Nahuel Buta. Con mucha alegría les doy la más cordial bienvenida a nuestra nueva edición de nuestro programa La Fe para un Mundo Mejor. Agradezco de corazón su compañía y el cariño que nos han manifestado después de nuestro primer encuentro, segundo encuentro. Me alegra saber que muchas personas desean seguir profundizando en las enseñanzas de la Iglesia para iluminar los desafíos del mundo actual a la luz del Evangelio. Estamos compartiendo en torno de la nueva encíclica del Papa León, Magnificat Humanitas, una encíclica dedicada a la custodia de la persona humana en el tiempo de la inteligencia artificial. Antes de seguir con nuestro programa de hoy, vamos a volver a marcar una pausa para implorar la compañía del Espíritu Santo.

queridos hermanos y hermanas, continuamos nuestro programa La Fe para un Mundo Mejor, inspirado en la carta encíclica magnífica Humanitas del Santo Padre León XIV. Hasta ahora hemos descubierto que Dios creó al ser humano a su imagen y semejanza, y que cada persona posee una dignidad que nadie puede quitarle. Pero ahora surge una pregunta aún más profunda: ¿cómo podemos conocer plenamente quién es el ser humano? La respuesta nos la ofrece el Concilio Vaticano II en una frase que el Papa León XIV cita al comienzo de su encíclica y que es una de las más hermosas de toda la enseñanza de la Iglesia. El misterio del hombre solo se esclarece en el misterio del Verbo encarnado. ¿Qué significa esta afirmación? Significa que si queremos comprender de verdad quiénes somos, no basta con estudiar la biología, la psicología, la sociología o la tecnología. Todas esas ciencias son valiosas y nos ayudan a conocer muchos aspectos del ser humano. Pero hay una pregunta que solo encuentra su respuesta definitiva en Jesucristo. ¿Quién soy? ¿Para qué vivo? ¿Cuál es el sentido de mi existencia? La respuesta está en Jesús, porque Jesucristo no vino únicamente a hablarnos de Dios. Él vino a mostrarnos cómo es Dios y también cómo está llamado a vivir el ser humano. Cuando miramos a Jesús, descubrimos el rostro del Padre, pero también descubrimos el rostro más auténtico de nuestra propia humanidad. Jesús nos enseña qué significa amar. Vivimos en una sociedad donde muchas veces se confunde el amor con un simple sentimiento o una emoción pasajera. Pero Jesús nos enseña que amar es mucho más. Amar es darse, amar es buscar el bien del otro, amar es permanecer fiel incluso en los momentos difíciles. Jesús amó hasta el extremo, entregando su vida en la cruz por nosotros. Él nos demuestra que el verdadero amor no busca únicamente recibir, sino sobre todo entregarse. Cuando una madre vela toda la noche junto a su hijo enfermo, cuando un padre trabaja con sacrificio para sostener a su familia, cuando un joven ayuda desinteresadamente a un compañero, o cuando alguien visita a un enfermo, ahí vemos reflejado el amor de Cristo. Jesús nos enseña qué significa servir. En el mundo, muchas veces se piensa que el más grande es quien manda, quien tiene poder o quien ocupa los primeros lugares. Jesús cambia completamente esa manera de pensar. En la última cena, el maestro
se arrodilla para lavar los pies de sus discípulos. Con este gesto nos enseña que la verdadera grandeza consiste en servir. Quien sirve con humildad se parece a Cristo. Servir en la familia, servir en el trabajo, servir en la comunidad, servir a lo más pobre, servir sin buscar aplauso ni reconocimientos, ese es el camino del Evangelio. Jesús nos enseña qué significa perdonar. Quizás una de las enseñanzas más difíciles y al mismo tiempo más hermosa del Evangelio es el perdón. Desde la cruz Jesús pronuncia unas palabras que siguen conmoviendo al mundo entero. Padre, perdónalos porque no saben lo que hacen. Lucas capítulo 23, versículo 34. El perdón no significa aprobar el mal ni olvidar el sufrimiento. Significa romper la cadena del odio y abrir el corazón a la reconciliación. Todos hemos sido heridos alguna vez. Todos hemos cometido errores. Y todos necesitamos experimentar la misericordia de Dios. Cuando aprendemos a perdonar, nuestro corazón encuentra la paz y nuestra humanidad se hace más semejante a la de Cristo. Jesús nos enseña qué significa vivir plenamente. Hoy, muchas personas creen que vivir plenamente consiste en tener más dinero, más éxito, más poder o más comunidades. Jesús nos propone otro camino. Él mismo dice en el Evangelio: yo he venido para que tengan vida y la tengan en abundancia. Juan capítulo 10, versículo 10. La vida plena no consiste en acumular cosas, sino en vivir en comunión con Dios y con los hermanos. Una persona puede poseer muy poco y sin embargo vivir llena de alegría porque ama y se siente amada. Otra puede tener mucha riqueza y experimentar un profundo vacío en el corazón. La verdadera felicidad nace cuando descubrimos que nuestra vida tiene un sentido y que estamos llamados a amar como Cristo nos amó. Cristo nos revela quién es el verdadero ser humano. Queridos amigos, esta es la gran enseñanza que el Papa León XIV coloca al inicio del Magnificat Humanitas. En una época fascinada por la inteligencia artificial, por los algoritmos y por las máquinas capaces de realizar tareas sorprendentes, el Santo Padre nos recuerda una verdad fundamental. Para comprender qué significa ser verdaderamente humano, debemos mirar a Jesucristo. Él es el hombre perfecto. Él nos enseña cómo vivir. Él nos enseña cómo amar. Él nos enseña cómo servir. Él nos enseña cómo perdonar. Él nos enseña cómo afrontar el sufrimiento con esperanza. Él nos enseña cómo vencer el mal con el bien. Y sobre todo, Él nos muestra que el destino final del ser humano no es una máquina, ni un programa informático, ni un mundo virtual, sino la comunión eterna con Dios.
queridos hermanos y hermanas, amigos de la radio Nahuel Buta. Al terminar esta reflexión, los invito a hacerse una pregunta muy sencilla. Si alguien quisiera descubrir qué significa ser verdaderamente humano mirando mi vida, ¿encontraría en mí algo del rostro de Cristo? Por eso hay que pedir al Señor la gracia de parecernos cada día más a Él, porque cuanto más nos acercamos a Jesucristo, más plenamente descubrimos nuestra verdadera humanidad y más capaces somos de construir ese mundo nuevo, más justo, más fraterno y más lleno de esperanza que el Papa León XIV nos invita a edificar. Que Cristo, el hombre nuevo, transforme nuestro corazón y haga de cada uno de nosotros un reflejo vivo de su amor. Vamos a marcar una pausa escuchando este tema musical.

queridos hermanos y hermanas, llegamos al corazón de nuestro programa de hoy. Después de reflexionar sobre la dignidad humana y descubrir que Jesucristo nos revela quién es verdaderamente el hombre, volvamos una vez más al hermoso título de la encíclica del Papa León XIV, Magnifica Humanitas. ¿Por qué el Santo Padre eligió estas palabras? ¿Por qué no llamó a su encíclica la inteligencia artificial, o la revolución digital, o las nuevas tecnologías? ¿Qué significa Magnifica Humanitas? Porque el Papa quiere enseñarnos una verdad que nunca debemos olvidar. Vivimos en una época en la que admiramos los avances científicos, nos sorprenden las computadoras que realizan cálculos en segundos, los teléfonos inteligentes que nos conectan con el mundo entero y los sistemas de inteligencia artificial capaces de escribir textos, traducir idiomas o colaborar en investigaciones médicas. Todo esto es impresionante y bien utilizado puede ser un gran beneficio para la humanidad. Pero el Papa León XIV nos invita a detenernos un momento y a hacernos una pregunta muy importante. ¿Qué es lo más maravilloso que Dios ha creado? Y la respuesta no es una máquina, no es un robot, no es un programa informático, no es una red digital. La obra más grande de Dios es el ser humano. Por eso el Papa habla de la magnífica humanidad. No porque el ser humano sea perfecto, no porque nunca se equivoque, no porque sea el dueño absoluto del mundo, sino porque ha sido creado por Dios con un amor infinito y llamado a vivir en comunión con Él. Cada persona lleva en sí una belleza que ninguna tecnología podrá fabricar. Cada ser humano es único e irrepetible. No existen dos personas exactamente iguales. Cada uno tiene un rostro, una historia, una vocación y una misión que Dios le ha confiado. Esa es la verdadera grandeza de nuestra humanidad. Somos creados por Dios. Nuestra vida no comenzó por casualidad. Cada uno de nosotros ha sido pensado, querido y llamado a la existencia por Dios. El profeta Jeremías escuchó estas palabras del Señor: antes de formarte en el vientre materno, yo te conocía. Jeremías capítulo 1, versículo 5. Qué hermoso es saber que Dios nos conoce desde siempre. Nuestra vida tiene un sentido porque nace del amor de Dios. Somos amados por Dios. A veces pensamos que Dios nos ama solamente cuando hacemos las cosas bien.
Pero el Evangelio nos enseña algo mucho más grande. Dios nos ama siempre. Nos ama cuando somos fuertes y también cuando somos débiles. Nos ama cuando acertamos y también cuando caemos y necesitamos levantarnos. Su amor nunca cambia. Ese amor es el fundamento de nuestra dignidad. Somos salvados por Cristo. Nuestra grandeza no consiste únicamente en haber sido creados. Cristo ha dado su vida por nosotros. La cruz nos recuerda cuánto valemos para Dios. Nadie entrega su vida por algo que no tenga valor. Jesús entregó su vida por cada uno de nosotros. Por eso nuestra existencia tiene un precio infinito, el amor del Hijo de Dios. Somos templos del Espíritu Santo. San Pablo nos recuerda, ¿no saben que ustedes son templo del Espíritu Santo? En su primera carta a los Corintios, capítulo 6, versículo 19. ¡Qué hermosa realidad! Dios no solo nos creó y nos salvó, también quiere habitar en nuestro corazón. Cada cristiano está llamado a ser morada de Dios. Por eso debemos cuidar nuestra vida, nuestro cuerpo, nuestras palabras y nuestras acciones, lo que ninguna inteligencia artificial podrá hacer. Queridos amigos y amigas de la radio Nahuel Buta, aquí llegamos a una enseñanza muy profunda de la encíclica. La inteligencia artificial seguirá avanzando. Probablemente hará cosas que hoy todavía ni imaginamos. Podrá resolver problemas complejos, analizar millones de datos, ayudar en la medicina, facilitar la educación, colaborar con la ciencia. Pero hay algo que nunca podrá hacer una inteligencia artificial: no puede amar como ama una madre a su hijo. No puede rezar con un corazón que busca a Dios. No puede perdonar a quien la ha ofendido. No puede tener conciencia moral, distinguir libremente entre el bien y el mal, y asumir la responsabilidad de sus actos, y jamás podrá dar la vida por otro con libertad y amor, como lo hizo Jesucristo y como lo hacen cada día tantos padres, madres, sacerdotes, religiosos, médicos, bomberos, voluntarios y personas sencillas que entregan silenciosamente su vida por los demás. Ahí está la verdadera grandeza del ser humano. No en la velocidad con que piensa, no en la cantidad de información que almacena, sino en su capacidad de amar. Porque amar es el lenguaje de Dios, y ese lenguaje solo puede brotar de un corazón vivo. Queridos hermanos y hermanas, el Papa León XIV ha querido comenzar esta encíclica recordándonos algo que nunca debemos olvidar. Antes de admirar la inteligencia de las máquinas, aprendamos a admirar la belleza de la persona humana. Antes de confiar ciegamente en la tecnología, aprendamos a confiar en Dios.
Antes de preguntarnos qué pueden hacer las máquinas, preguntémonos qué estamos haciendo nosotros para amar más, servir mejor y construir una sociedad más humana. Ese es el verdadero mensaje de Magnifica Humanitas. Que cada uno de nosotros pueda salir hoy con esta certeza en el corazón. Soy una criatura amada por Dios. He sido creado a su imagen, redimido por Jesucristo y habitado por el Espíritu Santo. Esa es mi verdadera grandeza. Ninguna tecnología podrá jamás reemplazar el misterio, la belleza y la dignidad de una persona humana. Que el Señor nos conceda la gracia de vivir cada día de acuerdo con esa maravillosa vocación y de reconocer en cada hermano y hermana el reflejo de su amor. Vamos de nuevo a marcar una pausa escuchando este tema musical antes de volver a seguir nuestro programa de hoy.

queridos hermanos y hermanas, estamos llegando al final de nuestro programa de hoy. Hemos reflexionado sobre la dignidad humana, sobre Jesucristo que nos revela quién es el verdadero hombre y sobre el significado de Magnifica Humanitas, la magnífica humanidad creada por Dios. Pero la palabra de Dios y la enseñanza del Papa León XIV no pueden quedarse solamente en una bonita reflexión. Deben transformar nuestra manera de vivir. Por eso quisiera invitarlos a hacer un pequeño examen de conciencia, no para juzgarnos, sino para crecer como discípulos de Jesús y como constructores de un mundo mejor. Valoro mi propia dignidad. A veces somos muy exigentes con nosotros mismos. Nos desanimamos cuando cometemos errores. Nos sentimos incapaces. Pensamos que no servimos para nada. Nos comparamos constantemente con los demás. Pero hoy el Señor nos recuerda una verdad que nunca debemos olvidar. Tú vales mucho, no por lo que tienes ni por lo que haces, sino porque eres hijo o hija de Dios. Tu dignidad no depende de tu éxito, no depende de tu edad, no depende de tu salud, no depende de tu situación económica. Depende del amor con que Dios te ha creado y te sigue amando. Por eso, la primera forma de cuidar la magnífica humanidad es aprender a mirarnos con los ojos de Dios. ¿Respeto la dignidad de los demás? Esta pregunta también merece una respuesta sincera. ¿Cómo trato a las personas de mi familia? ¿Cómo hablo de mis vecinos? ¿Cómo respondo cuando alguien piensa distinto? ¿Soy amable con quien me atiende en un negocio o en un servicio público? ¿Tengo paciencia con los niños? ¿Escucho a los adultos mayores? ¿Me acerco con cariño a quien está enfermo o solo? Cada persona que encontramos durante el día lleva impresa la imagen de Dios. Nunca olvidemos que una palabra amable puede devolver la esperanza y que una palabra hiriente puede dejar heridas profundas. Respetar la dignidad del otro comienza con pequeños gestos. Un saludo, una sonrisa, una escucha atenta, una palabra de aliento, un acto de servicio. ¿Uso la tecnología para servir o para aislarme? Esta pregunta es muy actual. La tecnología es un regalo cuando nos ayuda a acercarnos a los demás. Gracias a ella podemos comunicarnos con familiares lejanos, aprender cosas nuevas, trabajar, estudiar y compartir la fe. Pero también puede convertirse en un problema cuando ocupa el lugar de las personas. ¿Cuántas veces vemos una familia reunida, pero cada uno mirando la pantalla de su teléfono? ¿Cuántas conversaciones se han perdido porque estamos pendientes de las redes sociales?
¿Cuántas veces dejamos de escuchar a quien tenemos al lado porque estamos distraídos con un dispositivo? La tecnología debe acercarnos, no alejarnos. Debe ayudarnos a servir, no a encerrarnos en nosotros mismos. El Papa León XIV nos recuerda que la técnica es buena cuando está al servicio de la persona y del bien común. Miro a las personas como hijos de Dios. Quizá esta sea la pregunta más importante. Cuando me encuentro con alguien que veo primero su apariencia, su condición económica, sus errores, sus ideas políticas, su nacionalidad, o descubro en esa persona a un hijo o una hija de Dios. Jesús nunca miró a las personas desde sus prejuicios. Miró al publicano con misericordia. Miró al enfermo con compasión. Miró al pecador con esperanza. Miró al pobre con ternura. Y esa misma mirada quiere regalarnos hoy un compromiso para esta semana. Queridos amigos y amigas de la radio Nahuel Buta, toda reflexión cristiana termina con una decisión concreta. Por eso los invito a asumir un pequeño compromiso durante esta semana. Puede ser algo muy sencillo, pero hecho con mucho amor. Quizás visitar a un adulto mayor que vive solo, llamar a un familiar con quien hace tiempo no hablamos, pedir perdón si hemos herido a alguien, escuchar con paciencia a quien necesita desahogarse, apagar el teléfono durante un momento para conversar de verdad con nuestra familia, dar gracias a Dios por el don de nuestra vida, o simplemente sonreír más y tratar a cada persona con el respeto que merece. Porque la magnífica humanidad de la que habla el Papa León XIV no se construye con grandes discursos, se construye con pequeños gestos de amor realizados cada día. Queridos hermanos y hermanas, al terminar esta reflexión, recordemos una frase que puede acompañarnos durante toda la semana. Cada persona que encuentro es una obra maravillosa de Dios y merece ser tratado con el mismo amor con que Cristo la mira.

todos los dones, incluida la tecnología, para servir, amar y construir una auténtica, magnífica humanidad, reflejo del reino de Dios. Marcamos una pausa y volveremos para finalizar nuestro programa de hoy. Escuchemos este tema musical.

queridos hermanos y hermanas, hemos llegado al final de nuestro programa de la fe para un mundo mejor. Los invito a recogernos unos instantes en la presencia del Señor y a unir nuestro corazón en una oración confiada. En nombre del Padre, del Hijo y del Espíritu Santo. Amén. Señor, te pedimos por los científicos, investigadores, ingenieros, programadores y por todos aquellos que trabajan en desarrollo de la ciencia y de la inteligencia artificial. Ilumina sus mentes con la sabiduría que viene de ti. Haz que todo descubrimiento científico esté siempre al servicio de la vida, de la dignidad humana, del cuidado de la creación y del bien común. Que nunca olviden que el progreso auténtico consiste en hacer crecer a la persona humana y no

a reemplazarla. Te confiamos especialmente a nuestros jóvenes. Tú conoces sus sueños, sus inquietudes, sus luchas y su esperanza. Protégelo de todo aquello que los aleje de ti. Ayúdalos a utilizar las nuevas tecnologías con responsabilidad y libertad. Que nunca busquen su felicidad solamente en el mundo digital, sino que descubran la alegría de la amistad verdadera, del servicio generoso, del estudio, del trabajo honesto y del encuentro contigo. Haz de ellos hombres y mujeres capaces de construir una sociedad más justa, más fraterna y más solidaria. Bendice, Señor, a todos quienes nos han acompañado en esta tarde a través de Radio Nahuel Buta. Bendice a las familias de Coranilaue y de toda la provincia de Arauco. Acompaña a los enfermos, consuela a quienes sufren, fortalece a quienes están desanimados y llena de esperanza a quienes buscan un nuevo camino. Que todos aprendamos a reconocer en cada persona un hermano, una hermana, un hijo amado de Dios. Y ahora, queridos hermanos y hermanas, reciban con fe la bendición del Señor. Que el Señor los bendiga y los proteja, que haga brillar su rostro sobre ustedes y les conceda su gracia, que vuelva hacia ustedes su mirada y les regale su paz, y que la bendición de Dios Todopoderoso, Padre, Hijo y Espíritu Santo, descienda sobre ustedes, sobre sus familias, sobre su trabajo, sobre nuestros jóvenes, sobre quienes investigan y desarrollan la ciencia y la tecnología, y permanezca para siempre. Amén. Muchísimas gracias por habernos acompañado en este programa de la fe para un mundo mejor. Los espero, Dios mediante, el próximo jueves a las 14 horas aquí por Radio Nahuel Buta para seguir profundizando juntos en la carta encíclica Magnifica Humanitas del Santo Padre León XIV. Que tengan una excelente tarde. Que Dios los bendiga abundantemente y que San José los acompañe

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Hasta pronto.

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1: 15 horas.
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Quédese con nosotros en Nahuel Buta FM y junto a La Tarde en Familia.

Muy buenas tardes. Bienvenidas y bienvenidos a nuestro espacio En Familia. Ya estamos juntos para acompañarle con todo nuestro cariño, con nuestra música hasta las 4 de la tarde. En este día 27 de agosto del 2026 vamos a saludar a nuestros auspiciadores como siempre después de nuestra portada musical.

Ahí estaba nuestra portada musical para este día. Este día bien, bien especial, ¿eh? Como que de repente alumbra el sol, de repente llueve y ahí está la cosa. De repente caen unas nubes ahí como que no va a pasar más, hasta con frío. Pero luego se pasa, aclara de nuevo, vuelve a las nubes, vuelven a dejar pasar ciertos los rayitos del sol. Pero estamos en agosto, estamos ya en los últimos días y junto a ellos nosotros felices, contentos para poder acompañarle y saludar a nuestros auspiciadores. 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Saludos para don Luis Riva y la señora Mayra, que están en nuestra sintonía a esta hora, trabajando y disfrutando también de esta música.

Ya son las 15 horas con 18 minutos de este día 27 en que saludamos a Mónica. Para nuestra amiga y querida amiga y Mónica Pinto, cierto que es usuaria de Fratelli Tutti, un saludo grande, un besito para ella. Para mi amiga Mónica Serrano también, que debe estar ahí con Chamín escuchando el programa y esperando a su saludo. Para la señora Mónica Monge, para mi vecina Mónica y la esposa de don Germán Fierro, que vive en el segundo piso de mi edificio donde yo vivo. Así que un saludo para la vecina Mónica también. Y para todas las Mónica, pues un nombre muy hermoso, ¿cierto? Mónica. Así que si usted lleva este nombre, recibe el saludo, el cariño de nuestro espacio. Y si además está de cumpleaños, de aniversario, de matrimonio, de pololeo o celebrando algo especial, celébrelo con nosotros, con nuestro cariño, con esta música bonita que tenemos para usted. Así es que, Mónica, muchas, muchas.

pausa comercial, como todos los días, con un hermoso tema. Pero antes le enviamos un abrazo, un besito a la señora Mónica Castillo, que trabaja ahí en la ilustre municipalidad de nuestra comuna. Así es que un saludo para usted, señora Mónica, y bueno, y para todas las Mónicas que trabajen ahí también. Pues es un nombre muy bonito, así que mucha gente que lo lleva. Así que para ella también nuestro cariño y nuestro tema, para luego ir al corte. Ya regresamos con usted y con más En Familia.

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3: 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Junto a ellos estamos disfrutando de la buena música. Tenemos una visita que viene después de estos temas musicales.

Las 15 horas con 38 minutos, tenemos 14 grados de temperatura. Ahí estaba Emanuel cantándole a las Magdalenas, ¿cierto? Que están en la sintonía. Le cuento que para este fin de había una actividad programada ahí en el frontis de la Casa de la Cultura. Iba a realizarse una feria gastronómica y también había una actividad, ¿cierto?, de rafting que ha sido suspendida por todo esto, ¿cierto?, del clima, que llueve, que no llueve, que sale el sol, que hace frío, que hace calor. Ya, pero el tema es que el tiempo no lo ha permitido, pero sí se va a realizar el próximo fin de semana, el 5 y 6 de septiembre. Así que si usted tenía panorama, bueno, planifique otra cosita para este fin de y prepárese para el otro, ¿cierto? Que el otro también hay una gran peña folclórica para dar inicio al mes de la patria, ¿cierto? A las 20 horas, así que puede venir a la feria, puede ir a ver esa actividad deportiva y luego se puede ir a la peña y hace redondito el fin de semana. La pasa súper. Claro que sí, pues sí, hay que pasarlo bien. Vienen las fiestas patrias y no sabemos cómo se va a comportar el clima para esos días. Así que aproveche cuando esté bueno y haya alguna actividad, por si las moscas. No va a ser que va a tener que quedarse en casita para las fiestas. Nosotros desde acá le enviamos el saludo, el cariño a toda nuestra gente, ¿cierto? Especialmente a quienes andan conduciendo, a quienes están trabajando en los locales comerciales, en alguna empresa, en nuestro hospital, en Carabineros, los bomberos, nuestros amigos bomberos, los chicos buenos. Saludos para Manuel, que anda trabajando también ahí, Manuel Ulloa. Así que un saludo para él, ¿cierto? Y para toda su gente ahí que están participando también en esta bonita labor de Fratelli Tutti. Así que nuestro agradecimiento y saludo para ellos y nuestra música para todos ustedes.

Solo 12 minutos y medio faltan ya para las 4 de la tarde. ¿Cómo se ha pasado la hora, cierto? Rapidito. Saludos para usted que viene recién integrándose a la sintonía. Después de nuestro espacio llega la discoteca digital, luego las noticias, el espacio tropical y México lindo para los fanáticos de la música ranchera, ¿cierto? De 19 a 20 horas. Desde acá le enviamos nuestro cariño, nuestra música y siga, por supuesto, disfrutando de nuestra

Y nos vamos. Usted siga en nuestra sintonía, que ya viene todo lo que le recordé hace un momento. Y por supuesto, usted no se lo puede perder. Así que de inmediato, la discoteca digital para usted. Mañana volveremos a encontrarnos junto a Benny Market y La Huerta para acompañarle desde las 15 horas. Que esté muy bien. Gracias por la sintonía. Chao, chao.

0: Llegamos al final de este espacio, pero quedan invitados para una próxima edición junto a Jacqueline Vera. Gracias por dejarse acompañar por La Tarde en Familia. Hasta pronto.
1: El día avanza y para que no te pierdas en el tiempo, te indicamos la hora.
0: 16 horas.
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¿Cómo están, amigos y amigas? Estamos comenzando la discoteca digital de Radio Nahuel Buta FM. 4:11 p.m. Ahí escuchábamos al grupo Eagles, Hotel California. Su gran clásico estaba presente acá en nuestra portada del día de hoy. Y por supuesto que la invitación se la vamos a hacer inmediatamente para que se queden junto a nosotros aquí en Radio Nahuel Buta FM. Porque vamos a estar hasta las 18:06 p.m. compartiendo lo mejor de la música y el sonido digital de Radio Nahuel Buta, con distintos estilos musicales, con la música de ayer y la música de hoy, para tener una tarde de día jueves 27 de agosto bastante entretenida, a pesar de la lluvia, a pesar de un poco de frío que hace también, pero estaremos llevándoles este espacio a todos ustedes aquí en el 88.3 y también en www.nahuelbutafm.cl. Continuamos con las canciones. La nueva versión de London Beats para esta canción. I've been thinking about you.

He estado pensando en ti, nos decía London Beat en la música. 4:16 p.m. en la discoteca digital. 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Escuchamos a Guru Gotch y esto que se llama Infinity.

Para el jueves, lluvia débil, decían. Así decían. Sí, pues el pronóstico todavía establece que para el día de hoy vamos a tener lluvia débil e intermitente. Pero contra todo pronóstico, en Curanilahue pasa lo menos esperado, ¿eh? Oye, las tremendas nubes. Bueno, así es la cosa. Tenemos nuestro microclima nosotros acá en nuestra comuna. Y parece que nunca la apuntan muy bien, ¿eh? Bueno, hay que aguantar, hay que aguantar. Ya vamos a dar a conocer el pronóstico para las próximas horas. Quédense con nosotros. Somos Radio Nahuel Buta FM, que a esta hora se lleva la discoteca digital. Escuchamos a Robin Schulz junto a Ilse. Esto se llama Headline. Lo disfrutamos aquí en Nahuel Buta, en la discoteca digital. Para ustedes, a través del 88.3.

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1: Cuatro de la tarde con 39 minutos y medio. Ahí estaba Santana junto al grupo Frontera. Me retiro. Ya con esta me despido. Tenemos informaciones importantes a esta hora de la tarde. Esta es una nota que está publicada acá en biobiochile.cl, que dice que habitantes de campamentos de nuestra comuna, donde recordemos existen actualmente órdenes de desalojo, denunciaron que aún se le está pidiendo dinero para seguir interponiendo recursos de protección pese a los fallos ejecutoriados. De acuerdo a información de Radio Bio Bio, un abogado que habría manipulado a las familias señaló que a quienes no pagaran no se les va a asignar terreno. La situación fue denunciada por habitantes de los campamentos y ex dirigentes que señalaron haber advertido a sus vecinos la situación para que no siguieran pagando por un proceso que ya no se puede revertir. Los fallos dictados por la Corte de Apelaciones de Concepción han sido tajantes en la ejecución de las órdenes de desalojo para los sectores de propiedad de Forestal Arauco, donde existen tomas que se arrastran desde hace 6 años. Pese a esto, según señalaron ex dirigentes, existirían abogados que aún cobran dinero para poner recursos de protección a pesar de que los fallos ya están ejecutados. La radio accedió a un audio que fue enviado a los miembros de uno de los comités, donde se asegura que quienes no paguen al abogado no recibirán un terreno. Y por aquí tenemos un audio.
2: Y necesitamos que se le pague ese saldo a don Marcelo para que él se dedique exclusivamente a defenderlos a ustedes del recurso de protección en los tribunales. El dinero que están poniendo nos lo están regalando para ser parte del valor de la propiedad del terreno que se les va a vender. Las personas que no paguen, no se les va a vender el terreno, porque eso lo va a tomar el propio abogado. Él se va a dedicar a vender los terrenos en ese lugar ahí.
1: El alcalde de la comuna, Luis Hecknagel, dijo estar al tanto de la situación, pero que ya se ha advertido a los vecinos que la resolución judicial no se puede revertir, pero eso, para eso, agregó, se está constantemente conversando con las familias para que se trasladen a un predio cedido por la misma empresa forestal, donde sí hay un compromiso de venta. Al respecto, también se refirió al delegado presidencial de la provincia de Arauco, Pedro Marileo, quien hizo un llamado a no dejarse engañar. Existen, dijo, ya más de 280 familias que han sido trasladadas desde Tomas al sitio facilitado por la Forestal Arauco.
3: Se ha dispuesto por parte de Bosque Arauco un espacio de 30 hectáreas en donde ya hay 280 familias que se han ido ahí y que están negociando ese terreno para posteriormente comprárselo a Bosques Arauco, pero por el momento ya están dispuestos con sitios que están delimitados, más de 300 metros cuadrados, y eso es lo que hemos estado haciendo. Estas órdenes vienen de mucho tiempo atrás, 2024, 2025.
1: Según indicaron las autoridades, el terreno dispuesto por la empresa es una de las soluciones al problema de los campamentos. En el aún quedan lotes disponibles, por lo que siguen las conversaciones con distintos comités para lograr, de acuerdo a los requisitos, trasladar a más familias hasta ese sector. Vivaracho, el abogado, parece, y están denunciando estos cobros que está haciendo en los campamentos de nuestra comuna, pese a que hay órdenes de desalojos que ya están vigentes y otras que, de las cuales ya no hay vuelta atrás. Siempre está la pillería ya. Noticias a esta hora para ustedes a través de Radio Nahuel Buta FM, aquí en la discoteca digital. Vamos a continuar con música. Escuchamos a Chayam, Elmer González. Chayam. Lo tenemos en la discoteca digital, en Radio Nahuel Buta, con esto que se llama

14 minutos nos separan de las 5 de la tarde. 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Número de óptica Royli Visión. 11 minutos y medio nos separan de las 5 de la tarde y en la música escuchamos a Los Vázquez. Esto se llama Estoy, Estoy.

teníamos a Morat con ese clásico de la música latina de Marco Antonio Solís, Tu cárcel, estaba ahí. Son las 4 de la tarde con 55 minutos, pasando para los 56. Quédense con nosotros, ya llega nuestra pausa y también los titulares de la prensa electrónica. Los dejamos con el sonido de los Bunkers. Nada nuevo bajo el sol. ¡Qué sol! No, o sea, aunque no lo veamos, siempre está. Aquí están los Bunkers en la discoteca digital.

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1: 17 horas.
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1: Ya estamos de regreso con ustedes aquí en Nahuel Buta FM para seguir llevándoles la Discoteca Digital. A esta hora, como siempre, tenemos para todos los titulares de la prensa electrónica. Detienen a presunto homicida en Recoleta tras propinar más de 30 puñaladas a su víctima. Suben a 362 los muertos tras masiva riada en Nepal mientras continúan las labores de rescate. OpenAI anuncia la apertura de su primera oficina en Brasil para expandir su presencia en Latinoamérica. Tomás Barrios supera la quali y avanza con éxito al cuadro principal de US Open. Camilo Huerta reaparece en redes sociales en medio de su arresto domiciliario con emotivo mensaje. Oposición pide al gobierno reconocer atrocidades de la dictadura recordando gesto del expresidente Piñera. Policía de Investigaciones balea a sujeto que quedó en riesgo vital tras atacar un vehículo policial en Santiago Centro. Lucas Asadi es presentado oficialmente como el nuevo refuerzo del AIC de Suecia. Astrofísica chilena logra caracterizar por primera vez el comportamiento inestable del viento solar. Diputado Betancourt, del Partido de la Gente, propone exigir un mínimo de 3 años de experiencia para asesores estatales. Conmoción por el fallecimiento del actor Peter Cullen, la histórica voz en inglés de Optimus Prime. Muere Ratko Mladic, el carnicero de los Balcanes, condenado por el genocidio de Srebrenica. Internación provisoria para menor de 14 años que confesó matar a su madre en San Joaquín. Cristian Garín firma su triunfal de debut con su nuevo entrenador en la clasificación del US Open. Chile recibe llamado de Argentina para aclarar dicho sobre soberanía en el estrecho de Magallanes. Nvidia vuelve a subir con fuerza en Wall Street tras presentar resultados financieros sobre lo esperado. Priscila Vargas arremete en pantalla tras atropello de cineasta Paz Ramírez. Es espantoso, indicó. Paco marca el golpe. Carabineros incauta casi 16 kilos de marihuana en la ruta 5 a la altura de Ovalle. UEFA prepara denuncia penal contra Gianni Infantino por acusaciones de gestión desleal en la FIFA. Arquero Bocinha debuta en Colo-Colo en la goleada frente a Unión Española por Copa Chile. Tribunal Constitucional rechaza recurso del Ejecutivo sobre la reconexión de servicios básicos. Estudio científico advierte sobre los beneficios de restringir el azúcar en lactantes contra el cáncer en la adultez. Ignacia Fernández impacta cantando death metal durante la prueba de talentos del Miss Mundo. Encuentran cuerpo de mujer que habría caído de altura en el centro de Santiago. Preocupación en Noruega por el empeoramiento de la salud del rey Harald V. María Paz Ríos es nombrada oficialmente como la nueva subsecretaria de Deportes. Cinco de la tarde y 12 minutos son algunos de los titulares que están en la prensa a esta hora, que nos actualiza de lo que está ocurriendo en Chile y en el mundo. Somos Radio Nahuel Buta, que les acompaña a esta hora aquí en la Discoteca Digital.

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1: Vinilos y compactos siempre están presentes en nuestra programación aquí en la discoteca digital. 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Ya son las 5 de la tarde con 17 minutos y medio. Seguimos en Radio Nahuel Buta, llevándoles nuestra compañía con lo mejor de las canciones. Aquí escuchamos a Sentidos Opuestos. Llegan desde España con esto que se llama ¿Dónde están? ¿Dónde están?

Escuchábamos a Gustavo Lima junto a Luis Fonsi, Vagabundo. 4 minutos faltan para que llegue nuestra pausa de las 17:30 horas, pero tenemos información. Vaya guardando moneditas de 10 pesos y de 50 pesos, porque vienen cambios, se vienen cositas, dijo el Banco Central, que lanzó las nuevas monedas de 10 y 50 pesos que se van a integrar gradualmente a la circulación, manteniendo su valor. Fabricadas con tecnología internacional, tienen núcleo de acero para reducir costos. Las monedas conservan elementos reconocibles y las de 50 pesos es mucho más liviana. Ambas convivirán con las actuales y se van a distinguir por su diseño y tamaño. Llegan nuevas monedas a nuestro país, se integran, todas van a tener la misma validez, pero con el correr de los años obviamente van a ir desapareciendo las actuales monedas de 10 y 50 pesos. Noticias para ustedes. Pero tenemos música. Aquí está Sonia y Selena. Esto es Yo Quiero Bailar.

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1: Cinco de la tarde con 40 minutos. Ahí estaba Orchestral Maneuvers in the Dark, OMD, con esa versión llamada Diesel Fingers, 12 pulgadas mix, de la canción Pandora's Box. Una canción, una versión distinta para esta gran canción de este grupo inglés. Tenemos a esta hora el pronóstico del tiempo para las próximas horas. Bueno, nos dice que vamos a tener persistencia en las precipitaciones durante toda esta tarde, noche, también. Sigue con lluvia débil el pronóstico, ¿ah? La pegaron actualizada de nuevo, por si acaso. Sigue con lluvia débil para la tarde y la noche. Y para la madrugada, también con lluvia débil. Mañana tendremos un poquitito más de intensidad en la lluvia, de acuerdo al pronóstico pasado el mediodía. Pero vamos a tener agüita durante toda la jornada del día viernes, con una temperatura máxima probable de 12 grados en baja la máxima y 8 grados la mínima. Mínima probable. Es lo que se espera para las próximas horas en el pronóstico del tiempo para nuestra comuna de Curanilahue. 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

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Con ellos, nuestros auspiciadores, seguimos haciendo la discoteca digital aquí en el 88.3.

Ahí teníamos a Playa Limbo, Aún pienso en ti. 4 minutos y medio faltan para las 18:06 de la tarde. Nosotros ya estamos despidiéndonos de esta edición de la discoteca digital de Radio Nahuel Buta FM. Recuerden que a las 18 horas en punto llega nuestro resumen noticioso junto a nuestro espacio tropical. 19 horas México lindo, y a las 20:30 regresamos al final de la jornada en Conexión 88. Que tengan una excelente jornada de tarde. Muchas gracias por la sintonía. Será hasta la próxima. Chao, chao.

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1: 18 horas.
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4: Hola, ¿cómo están? Les saluda María Belén Araya y les doy la bienvenida a este informe de noticias, donde hablaremos sobre que el Ejecutivo defiende la participación del presidente José Antonio Kast en el Foro Madrid de extrema derecha tras reparos transversales. Hablaremos además del megaproyecto de planta de amoníaco verde en Magallanes, que logra su aprobación ambiental. Vuelve el gabinete de la primera dama. Pia Adriasola articulará agenda social junto a Ministerio de Desarrollo Social.
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4: El gobierno oficializó la restauración del gabinete de la primera dama dentro de la estructura institucional de la Presidencia de la República. La medida fue formalizada por medio del director administrativo de la presidencia, Julio Férez, devolviendo las operaciones y respaldo institucional para las labores que empleará Pia Adriasola. Las gestiones de las que se encargará el equipo se centrarán en el apoyo a la infancia, el fortalecimiento de las familias de acogida, la agenda de las mujeres y el bienestar de los adultos mayores. El trabajo se realizará en coordinación con el Ministerio del Desarrollo Social, así lo señaló la jefa de la cartera, María José Wolf.
5: Por supuesto que es relevante, son tantos los desafíos que tiene nuestro país que el poder contar con la primera dama y con un equipo que estén abocados a la superación de la pobreza y a dar mejores oportunidades a los niños, a las personas con discapacidad y a las personas mayores es algo que queremos respaldar y en lo cual podremos ir avanzando como país.
4: Tras la noticia, distintos sectores políticos no mostraron mayor intriga ante la restauración. Sin embargo, Arturo Barrios, del PS, reconoció dentro de su clausura la reivindicación feminista, mientras que Johannes Kaiser reconoció a primeras damas que tuvieron un rol relevante.
6: Me parece muy bien, me parece que está en el marco de lo que es la tradición republicana de nuestro país. Muchos recuerdan todavía con mucho cariño a Nitti Markmann, en su momento la primera dama que llegó a la Antártica incluso.
7: La verdad es que yo tengo la impresión que en el ámbito de la primera dama, en fin, hay una serie de luchas feministas que se hacen ver, pero yo no le brindo un sentido más que una restauración que ha hablado este gobierno que a mí me parece.
4: Recordar que en 2022, durante el gobierno de Gabriel Boric, el cargo de primera dama fue disuelto por Irina Caramanos, lo que provocó que distintas fundaciones públicas fueran derivadas a otros ministerios y servicios. El equipo asesor quedó conformado por Miguel Rojas en la jefatura de gabinete y Emilio Silva a cargo del área territorial. La estructura se completa con las periodistas Catalina Aristilla y Paula Elizalde, además de la asesoría de la ex constituyente María Gatica, quien estará a cargo de la gestión de agenda, despliegue en terreno y protocolo.

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1: Con las fiestas patrias a la vuelta de la esquina, CGE presentó la campaña Volantín Seguro 2026. Para evitar accidentes eléctricos, la iniciativa fomenta el autocuidado. Recuerda la prohibición del hilo curado, entre otras advertencias. Sobre esto, Auri Morales nos trae todos los detalles.
2: De cara a las fiestas patrias, la Compañía General de Electricidad lanzó su campaña Volantín Seguro 2026, bajo el lema Celebremos con Energía de la Buena. La iniciativa busca prevenir accidentes graves asociados a la interacción con las redes eléctricas. La empresa llamó a encumbrar volantines solo en áreas despejadas, lejos de las torres de alta tensión y cables de distribución. Además, recordaron que el hilo curado está penado por la ley por su alta conductividad eléctrica y prohibieron intentar rescatar volantines atrapados en postes. El subsecretario del Servicio Centralizado de CGE, Cristian Viseño, recalcó que la campaña apunta al autocuidado familiar. Junto con esto, la distribuidora aconsejó no sobrecargar enchufes ni utilizar alargadores de forma desmedida de las celebraciones para evitar eventuales cortocircuitos. El plan contempla charlas y talleres demostrativos en diversos colegios durante agosto y septiembre. Estas actividades tienen como objetivo que niñas y niños aprendan a identificar los riesgos eléctricos y disfruten de las festividades de manera segura.
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1: El diputado Sebastián Videla presentó un proyecto de resolución para evaluar la creación de la región del Loa, buscando mayor descentralización e inversión pública para Calama, San Pedro de Atacama y Ollagüe.
0: La región de O'Higgins.
1: La PD investiga el homicidio de una mujer de 57 años que murió apuñalada al interior de su almacén en Pichidegua. El Ministerio Público indaga como principal sospechoso a una persona de su entorno familiar.
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0: La realización del Foro Madrid en Santiago abrió tensiones en el oficialismo. Evópolis, sectores de Chile Vamos, pidieron al presidente Kast restarse del encuentro para no polarizar, mientras que el gobierno y republicanos defendieron firmemente su derecho a participar. Carlos Maturana nos cuenta al respecto en el siguiente informe.
1: La realización del Foro Madrid el próximo 3 de septiembre en Santiago desató tensiones en el oficialismo. La confirmada asistencia del presidente José Antonio Kast generó reparos en Chile Vamos, donde temen que el perfil conservador e ideológico de la cumbre profundice las divisiones del sector, entendiendo que este encuentro es de ultraderecha. Desde el Ejecutivo defendieron la presencia del mandatario en el encuentro internacional. El subsecretario del Interior, Máximo Páez, aseguró que es consistente que en su calidad de presidente de la República pueda participar no solamente en este foro, sino que en cualquier foro en el que él pueda dar a conocer su visión respecto al país.
2: Nos parece que es perfectamente posible y consistente que en su calidad de presidente de la República y no estando organizado por el gobierno pueda participar no solamente en este foro, sino en cualquier foro en el cual él pueda dar a conocer su visión respecto del país.
1: En la vereda opuesta, Evópolis se restó del evento y recomendó al mandatario no asistir. En el partido argumentaron que la investidura presidencial es un rol de Estado, advirtiendo que involucrarse en debates sobre la batalla cultural polariza y daña la convivencia de la coalición de gobierno. El senador Matías Walker también se refirió al respecto.
3: Y me parece mal que el presidente asista a un foro que está marcado por la extrema derecha, por la intolerancia, por principios que no son los de la democracia moderna, con líderes que más bien proponen la segregación. Es muy importante que el presidente Kast no le hable al 23% que lo apoyó en la primera vuelta, sino que le hable al 58% que votó por él en la segunda vuelta.
1: Por su parte, el Partido Republicano respaldó la cita y valoró abrir estos espacios de debate pese a los roces internos en el oficialismo. Parlamentarios del sector confirmaron su participación en la cumbre, que contará además con la asistencia del líder de Vox, Santiago Abascal.
0: La Comisión de Evaluación Ambiental de la Región de Magallanes aprobó el desarrollo de un megaproyecto que busca instalar una planta de amoníaco verde en las comunas de Punta Arenas, Laguna Blanca y San Gregorio. Marcos Culca, director ejecutivo de la Asociación Chilena de Hidrógeno, entregó más detalles del proyecto.
4: Es una muy buena señal desde el país, desde Chile hacia el mundo, poder mostrar que estamos en condiciones de la aprobación de proyectos de gran escala, desarrollo de esta industria, donde tenemos más de 17 proyectos hoy día operando a nivel nacional en distintas partes del territorio, en diversas industrias, y con esta inversión en carpeta de 11.000 millones de dólares completamos un total de 15.000 millones de dólares de potencial inversión, lo que obviamente es una muy buena noticia para el país. A nivel mundial, esta industria sigue avanzando, China con 1.400.000 toneladas de producción.
0: El proceso de evaluación ambiental se extendió durante 2 años y 1 mes y tras el visado, el proyecto tiene el propósito de producir amoníaco a partir de hidrógeno verde, con la construcción de una planta de procesos, una planta desaladora de agua de mar, un parque eólico compuesto por 194 aerogeneradores, además de un puerto multipropósito para terminal marítimo para el almacenamiento y exportación de productos. Sobre esto habló el subsecretario de Energía, Hugo Briones.
5: El proyecto permitirá producir sobre 270.000 toneladas anuales de hidrógeno verde y aproximadamente 1,3 millones de toneladas de amoníaco verde para exportación. Asimismo, contempla la contratación de cerca de 4.000 trabajadores durante su construcción y 1.700 durante su operación. La aprobación de este proyecto, el más alto en términos de inversión, da cuenta de que nuestro país va por el camino correcto en el desarrollo hacia una economía más verde e integral, donde este tipo de iniciativas también generan empleos de calidad.
0: ¿Qué es el amoníaco verde? Bueno, es un químico que se utiliza para la fabricación de fertilizantes, combustible marino de buques de carga y permite fabricar nitratos de amonio para explosivos utilizados en minería. Así lo explica Catalina González, investigadora del Centro de Transformación Energética de la Universidad Andrés Bello.
6: El amoníaco es un compuesto formado por nitrógeno e hidrógeno. Tradicionalmente, para producirlo se usa hidrógeno obtenido a partir de combustibles fósiles. Por lo tanto, es un proceso que genera altas emisiones de dióxido de carbono. Cuando hablamos de amoníaco verde, la principal diferencia es que su producción es que el hidrógeno se obtiene mediante electrólisis del agua utilizando electricidad proveniente de fuentes renovables como la energía solar o eólica. Y a su vez, la energía que se usa en todo el proceso proviene de energías renovables.
0: El inicio de la construcción se prevé para 2027 con fecha de término para el segundo semestre de 2030. Durante la etapa de construcción, el proyecto requerirá aproximadamente de 4.000 trabajadores, mientras que para su operación se necesitarán 1.800 personas, lo que implica una amplia oferta de empleo para la zona.
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0: Efesur confirmó que a fines de septiembre se retomarán las obras de desnivelación en el cruce Santa Sofía de Chiguayante. Los trabajos concluirán en 2028 sin interrumpir el servicio de trenes. Y hasta acá dejamos el resumen de noticias. Nos volvemos a encontrar en una próxima edición con más información.
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1: 19 horas.
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Muy buenas tardes, bienvenidas y bienvenidos una vez más a México Lindo. Otra vez juntos para acompañarle, para entretenerle, ¿cierto? 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

La música de México lindo que día a día le acompaña, ¿cierto? A usted, señora, a usted, señor. 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

La música bonita del país del norte está a esta hora preparada para usted, para saludar a nuestra gente en los sectores rurales, a la gente que anda conduciendo, a nuestros amigos, cierto, que trabajan en el comercio y que a esta hora ya algunos están por cerrar u otros ya están cerrando. Entonces están disfrutando de la buena música. Bueno, hay personas que también a esta hora están tomando once. Claro, están en casita ya con el matecito listo, ¿cierto? Para disfrutar de una tarde de descanso. Así es que mientras eso sucede, nosotros desde acá le entregamos esta música.

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La canción de la pausa todos los días, ¿cierto? Claro, a esta hora hay un temita que le ayuda, ¿cierto? Para que usted piense, ah, ya en un ratito más van a hacer un corte los chiquillos, ya. Pero es un corte chiquitito. Así es que disfrute del tema, que luego vamos a la pausa y regresamos con más México Lindo.

0: 19 horas, 30 minutos.
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Ya regresamos. ¿Ves? La hicimos cortita. Cortita y buena, dicen por ahí. 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Y usted que está online con nosotros también recibe nuestro saludo y nuestro cariño.

la música de México lindo para acompañar a nuestra gente en las diferentes poblaciones y sectores de nuestro Curanilahue. Usted que vive en algún sector rural, usted que a esta hora está haciendo algún trabajito por ahí, ¿cierto? En su huerta, en su jardín. La gente generalmente escoge la tardecita porque para que las plantitas disfruten más, ¿cierto? Cuando las arreglan así tardecita, ya cuando está fresquito. Así es que si usted está en esa, ojalá que le salga todo bien, mientras nosotros desde acá le acompañamos para que encuentre más cortito el rato. Y usted que está preparando el mate, bueno, ahí sírvase matecito nomás, porque nosotros acá con Alversio, naca la pirinaca, dijo. No, pues no pasa nada con el mate. Vamos a tener que ir a la casa a tomar mate. Mientras disfrutamos de la música de México Libre.

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Tenemos música, harta música variada, ¿cierto? Bonita, para entretener a nuestra gente, para acompañarle más que nada y para saludar también a quienes hoy celebran fechas especiales. Si usted está celebrando algo, celébrelo con nosotros, reciba nuestro cariño y disfrute.

Hemos llegado a la despedida de México Lindo. Hemos compartido una hora de hermosos temas, una hora bonita, ¿cierto? En que usted se acompañó de nosotros, a lo mejor se rió un poco, a lo mejor recordó, disfrutó tantas cosas. Y ojalá que haya sido así. Nosotros le invitamos a que se quede en nuestra sintonía, disfrutando de la variada programación que tenemos para usted. Y nos volveremos a encontrar en un próximo espacio. Que esté muy bien. Gracias por acompañarnos. Que tenga lindos sueños y un feliz despertar.

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0: 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Y para que no te pierdas en el tiempo, te indicamos la hora.
1: 20 horas.
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